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3: Es viernes y el cuerpo lo sabe. ¿Sabe qué? Hay muy buena música esperando. ¿Sabe qué? Hoy toca quedarse en casa, subirle y bailar como si nadie viera. ¿Sabe qué? ¿Quiere rock para soltar el estrés? ¿Algo más romántico? Para suspirar. O simplemente desea dejar atrás la semana. Sea lo que sea que tu cuerpo pide hoy, yo tengo la música. Quédate aquí y cuéntamelo todo. Este es tu espacio. ¡Arrancamos!

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0: noche a las 6:09 a través de FM Centro 100.3 conectando generaciones. Lo que acabas de escuchar es a cargo de Taylor Swift, I Know It, I Know You. Lo que acabas de sintonizar en el 100.3 de tu FM. Este tema forma parte de la banda sonora de la próxima película de Toy Story, que es la entrega número 5, si no me equivoco. Por eso el día de hoy te invitamos a que te quedes en esta edición de Es Viernes y el Cuerpo lo Sabe. Porque sí, es viernes y el cuerpo lo sabe. Por eso el día de hoy te invito también a que te comuniques al 241-114-9821, a que me digas qué onda con tu día. Y por supuesto que me acompañes, porque el día de hoy tenemos información, el resumen semanal. Más adelante también tenemos el top de esta semana en cuanto a popularidad a nivel global. Por supuesto, el enfrentamiento de este viernes 5 de junio. Y más adelante también lo que resta del programa. Es viernes, el cuerpo lo sabe, 241-114-9821. Y por supuesto también puedes comunicarte. Estamos, soy Jas Cabrera y te acompaño con toda la música esta tarde de viernes, que el día de hoy, dicho sea de paso, nos dio chance, ¿no? Nos dio chance. Hoy no hizo el tema de ni la lluvia ni el calor intenso, creo yo. Hoy en la mañana te estaba platicando en Buenos Días Señor Rock sobre este nuevo álbum que sacó Los Enanitos Verdes, ya sin la voz, por supuesto, de Marciano Cantero, con nuevas colaboraciones. Una de ellas precisamente con el grupo mexicano Matiz, de uno de sus temas icónicos, como lo es Amores Lejanos.
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1: Ya son las 6:36, acabas de escuchar a Michael Jackson con Billie Jean a través de FM Centro 100.3, conectando generaciones, más música a través del 100.3 esta tarde de viernes. Oye, todavía no hemos comentado el resumen semanal y déjame decirte que esta tarde, bueno, uno muy cómico se dio el día de ayer en la conferencia de prensa tradicional de Claudia Sheinbaum en la mañanera, en las vísperas, además de un evento como la FIFA World Cup 2026, que se trata precisamente del Mundial, ¿no? Yo creo que muchos ahorita tenemos la fiebre o la cosquilla, al menos, de apoyar a nuestras selecciones, tener un mes lleno de fútbol, y precisamente fue alrededor del balón que estaban precisamente regalando o más bien obsequiando de parte de la presidencia allí a todos los reporteros del área de prensa que va a cubrir el evento de la mañanera, que la presidencia lanzó primero a través así de un manotazo para que lo atraparan, donde una reportera pues se cayó, ¿qué crees? De bruces contra el piso. O sea, una escena bastante cómica, y además después un saque de banda realizado por la misma Claudia Sheinbaum, que dio en otro reportero, pero precisamente dio paso a la conversación en redes sociales sobre la capacidad que tienen no solamente los reporteros, sino en general el mexicano promedio de controlar un balón. Porque no es lo mismo recibirlo en las propias manos a terminar pues prácticamente persiguiéndolo en el piso, que fue lo que le sucedió a esta reportera, de un medio que vamos a reservar. Es que la escena es muy cómica, si ustedes pueden ver el video, pues bueno. Lo malo de caerte, que ya sabes que si te pasa a ti en la calle, pues rápido te levantas, te sacudes y aquí no pasó nada. Pero cuando te pasa a un nivel nacional con una transmisión que te está viendo y enfocando, pues bueno, ahí te cuento, ¿no? Una escena de la que ya se han hecho memes, se ha comentado bastante y pues que seguramente no podremos olvidar en poco tiempo, pero algo de lo que ha dejado las vísperas del Mundial en una de las tres sedes que significa precisamente México, Estados Unidos y Canadá para este Mundial 2026. ¿Qué rollo? ¿Estás tú también entusiasmado o no? ¿O nada? Cuéntamelo, 241-114-9821. Quiero enviarle un saludo muy especial a mi querida Arely González, que está pendiente de este programa. A un shout-out para el buen Shikerey, también para John Ice, que esta tarde siguen pendientes del 100.3. Acabamos de escuchar ya un poco del top del pop esta tarde. A Justin Bieber con Nicki Minaj, a BTS con Swim, a Dominic Fike con Baby Doll, y además de Michael Jackson con Billie Jean. Pero el resto lo vamos a escuchar en el próximo bloque, porque lo que viene a continuación corre a cargo de Das junto a Sabino y se titula Motel California.
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6:55 a través de FM Centro 100.3, conectando generaciones. Acabas de escuchar a Playa Limbo con Para Quererte. Playa Limbo, a propósito de su presentación reciente ayer en la Feria de Amajá, que le mandamos un saludo a toda la gente que el día de hoy, o más bien, que será 2 o 3 semanas, estarán disfrutando esta feria. Les mandamos un shout out y gracias. Ahora sí, GPI, gracias por invitar. De verdad, el día de ayer, no sé, ¿quién más estuvo además de Playa Limbo? Al prueba dame, ¿no? Espero que haya sido una gran tarde. Además, acabas de escuchar a Marisa Murcon, Tú Tienes Algo, y Arena Grande con Hey Dad, I Made You Love Me. Lo que acabas de escuchar en FM Centro 100.3, conectando generaciones. Oye, es viernes y el cuerpo lo sabe, así que te es una gran tarde, te quedas con... Si no tienes ganas de salir, si a lo mejor el clima te desanimó, no te preocupes, porque si a lo mejor no tenías pensado salir de fiesta, no te preocupes, porque Radical y el Multiverso Musical vienen a traerte la fiesta ahí a donde quiera que estés, a donde quiera que nos escuches. Por eso sigue sintonizando el 100.3, 241-114-9821. En punto de las 9 de la noche llega Antonio Martínez con Las Guapachosas, así que tampoco hay de qué preocuparse. Yo soy Jas Cabrera, hoy nos despedimos, pero mañana en punto de las 12 del mediodía regresamos con más de la programación de La Raza de FM Centro 100.3, siempre éxito.

0: No me gustaría irme sin despedirme con una felicitación muy especial para mi carnal, mi hermano, el buen Diego Reza, que nos escucha allá en la colonia de Moctezuma, en la Ciudad de México, así como el buen Amaury, también en Nesa, en el estado de... en el famoso Edomex. Ambos les envío un abrazo fuerte. Y además porque les pedí que sintonizaran para que pudieran escuchar su felicitación. Bien queda bien, ¿no? Sí, pero aquí está la felicitación. Yo soy Jas Cabrera, te deseo una excelente tarde-noche de viernes y ánimo. Ya es fin de semana. Oye, y si te quedaste con ganas de más, recuerda que el próximo viernes en punto de las 6 de la tarde regreso con otra edición de Es Viernes y el Cuerpo lo Sabe.
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14-98-21 para que tú me digas qué más se va a escuchar en esta excelente noche de viernes, ya por fin, este fin de semana que nos abraza y nos recibe precisamente para, pues, darnos un respiro de la semana tan ajetreada que hemos tenido en este mes de junio 2026. Y por supuesto, llegaremos con muchos más éxitos de aquí hasta la medianoche. Así que recuerda tu mensaje 241-114-9821 para que tú me digas qué más se va a escuchar en esta excelente noche de viernes. Vamos a darle con Tokio y nos vamos con algo de Ángel Gabriel el Patrón. No siempre fui el mejor, mucha más música a través de la frecuencia correcta en La Raza 100.3, conectando generaciones.

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0: 9 de la noche, ya con 21 minutos. Continuamos con mucha más música a través de la frecuencia de La Raza 100.3, conectando generaciones. Acabamos de escuchar eso que cargo de Guardianes del Amor. Amor se escribe con llanto, esto en conjunto con Bronco. Y nos vamos con la Sonora Santanera, pedacito de mi vida. Por aquí tenemos mensajes, 241-114-9821. Dice por acá, hola Coli, buenas noches. Por favor, compláceme con la canción Decir Adiós de los Acosta para mi papi Ringo, de parte de su oreja. Gracias, excelente noche, bien, tus saludos. Y por aquí nos dicen, hola Coli, buenas noches. ¿Me podrías complacer con la canción de Neta, de Gabito Ballesteros? Perfecto, lo checamos con mucho gusto y llegaremos también con esta mega, mega rolota. Va que va, tenemos mucha más música por delante. Así que recuerda tu mensaje, 241-114-9821. Cuéntame qué show, qué más quieres escuchar en esa excelente noche de viernes. Sigamos con los éxitos y nos vamos con la Sonora Santanera, pedacito de mi vida y mucha más música a través de la frecuencia de La Raza 100.3, donde te acompaña
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Las 9 de la noche ya con 37 minutos. Damas y caballeros, continuamos con mucha más música a través de la frecuencia de La Raza 100.3. Escuchamos esto a cargo de Grupo Niche y esto llamado Más que Palabras. Por aquí tenemos mensajes 241-114-9821. Dicen por acá si podríamos complacer con algo de Gabito Ballesteros, neta, pero esa rola la voy a quedar de ver porque precisamente estamos en un contexto un poco más guapachoso, pero si hay alguna salsita, alguna cumbia, alguna salsa o alguna gruperona, pues clásica, con todo el gusto del mundo estaremos aquí para complacerlo. Acá va como algo de los Acosta, a lo mejor por ahí Guardianes del Amor, quizás Temerarios, algo así, con mucho gusto. Va que va, mientras tanto, pasaremos con mucha más música y llegamos con algo de Corazón de Papel y esto llamado El Contrato, y además algo de la arrolladora banda Limón, Si las miradas mataran. Recuerda el mensaje 241-114-9821 para continuar con muchos más éxitos de aquí hasta la medianoche. Sigue esa frecuencia correcta a través de La Raza 100.3, donde te acompaña.

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0: Así es de la noche, ya con 5 minutos, damas y caballeros. Continuamos con mucha más música a través de la frecuencia de La Raza 100.3. Conectando generaciones, acabamos de escuchar esto a cargo de Karim León y este llamado Solo un Día. Y pasaremos con mucha más música. Llegamos con algo de Los Inquietos del Vallenato y esto llamado El Recuerdo que Dejó. Y además por aquí nos dicen si podríamos complacer con algo de La Adictiva, Hombre Libre. Claro que sí, con mucho gusto llegaremos con esta mega mega rolota. Y por aquí también nos dicen a través del WhatsApp 241-114-9821. ¿Qué tal? Excelente noche, amigo Coli. ¿Qué hubo? ¿Me puedes complacer con una rolita Poquito y Bueno de Dimensión Cubiamba? Te escuchamos en Concla de Juan Comachi. Gran fina, saludos. Y claro que sí, con mucho gusto también llegaremos con esta rolota. Recuerda tu mensaje 241-114-9821. Sigues la frecuencia correcta a través de La Raza 100.3, donde te acompaña
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0: Las 10:07.

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Son 20 minutos, damas y caballeros. Continuamos con mucha más música a través de la frecuencia de La Raza 100.3. Escuchamos esto a cargo de Corazón de Papel y eso llamado Aroma y Sabor. Y pasaremos con mucha más música. Recuerda tu mensaje 241-114-9821. Cuénteme qué más quiere escuchar en esta excelente noche de viernes para darle un poco más de sazón a este excelente fin de semana que básicamente pues recibimos el primer fin de semana de este sexto mes del 2026 y esperemos que precisamente pues sea un mes bastante agradable, ¿no? Ya precisamente tenemos por ahí algunas lluvias muy presentes y creo yo que es necesario también descansar de vez en cuando, ¿no? De una larga semana, pues tener ahí un tiempo de ocio, de relax, de despapalle y qué mejor que hacerlo con muy buena música. Y además tendremos por aquí mucha más música a través de La Raza 100.3. Por aquí nos dijeron si podríamos complacer con algo de la Sonora Dinamita y esto llamado Cumbia Barrulera. Gracias, excelente noche. Saludos, por aquí nos dicen hola, mi Colibrí. Aquí el buen Due reportándose con la mejor estación de radio del mundo mundial. Vientos, mi hermano, ¿me puedes complacer con una rolita de Yaguarú, porfa? Para escucharla aquí junto a mi esposa Jessica, que venimos a cenar unos deliciosos tacos de bistec. Aquí te esperamos, deja un ratito la chamba. Saludos, tú dime a dónde le caigo, mi hermano, y con mucho gusto llegamos allá, porque la verdad es que sí se antojan unos buenos taquetes en esa excelente noche de viernes. Así que mientras tanto, en lo que seguimos con más éxitos, llegamos con más mensajes a través de WhatsApp 241-114-9821. Antes de irnos con precisamente estas rolitas, nos vamos con algo por aquí que nos pedís a través de WhatsApp 241-114-9821, algo llamado Poquito y Bueno. Mucha más música a través de la frecuencia correcta en La Raza 100.3, conectando generaciones.

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4: Revista del Consumidor Radio. ¿Sabías que un mal uso de tu rastrillo desechable no solo acorta su vida útil, sino que también favorece a la aparición de bacterias? Cuidar tu piel empieza desde saber elegir el producto correcto en el supermercado.
5: Quédate en Revista del Consumidor Radio.
6: Revista del Consumidor.
4: Los rastrillos desechables son herramientas de afeitado que tienen como objetivo ofrecer una opción práctica, higiénica y económica para el cuidado personal. Este tipo de productos son de uso limitado, ya que dependiendo de su calidad pueden durar de 5 a 10 afeitadas.
5: Su bajo costo los vuelve ideales para viajes o uso ocasional. Además, su distribución es amplia, pues se encuentran en supermercados, farmacias o tiendas de conveniencia. Están fabricados principalmente de plástico, lo que puede facilitar su manejo. Cuentan con un mango, un cabezal con navajas preinstaladas de acero inoxidable y una banda lubricante.
4: En el mercado podemos encontrar modelos para mujer y para hombre, y aunque la tecnología es similar, cada tipo de rastrillo se segmenta por género para adaptar su forma y banda lubricante a diferentes zonas del cuerpo. Esta segmentación responde a las necesidades prácticas y estrategias de marketing, que suelen reflejarse en los precios, ya que los productos de mujer son más caros que los de hombre.
5: Para ayudarte a elegir mejor, el Laboratorio Nacional de Protección al Consumidor puso a prueba la resistencia y desempeño de 26 modelos distintos, 13 modelos para mujer y 13 para hombre. Se realizaron distintas pruebas para comprobar que los empaques incluyeran la información comercial en español de acuerdo con las normas oficiales mexicanas. 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
5: Usa tu presupuesto de manera inteligente. 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No compartas el rastrillo con otras personas, aunque sean de tu propia familia. Cámbialo cuando notes que necesitas hacer más presión para rasurar adecuadamente.
4: 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De esta forma tu piel sufrirá menos. 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

10 de la noche, ya con 39 minutos, damas y caballeros, continuamos con mucha más música a través de la frecuencia de La Raza 100.3. Escuchamos esto a cargo de Jaguarú y esto llamado Amor sin Primavera, y pasaremos con mucha más música. Tenemos por aquí mensajes 241-114-9821, si podríamos complacer con algo de Fidel Rueda, aunque te duela. Por favor, gracias, linda noche. Y por aquí nos dicen, buenas noches, ¿me podrías complacer con una canción, la de Sonaja y Tambor, solo para escucharla? Vientos, claro que sí, con mucho gusto. Pasaremos también con esta mega, mega rolota y mucha más música antes de que llegue la medianoche. ¡Pum! Este viernes se transforme en Sabbath Drinks. Sigamos con más éxitos a través de la frecuencia de La Raza 100.3, conectando generaciones.

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Las 11 de la noche con 12 minutos, damas y caballeros, continuamos con mucha más música a través de la frecuencia de La Raza 100.3. Escuchamos esto a cargo de Bruno de Jesús y esto llamado ¿Para qué volviste? Pasaremos con mucha más música y recuerda tu mensaje 241-114-9821. Por aquí nos dicen si podríamos complacer con dos canciones. Una de los Flammers, creo que se llama La Cumbia del Gato, y una de los Gatos Negros de Tiberio, el Negro José, solo para escucharla aquí en Emiliano Zapata. Bueno, y si se puede todavía, una de Bronco, Los Castigados. Gracias, que tenga una excelente noche. Linda. Bye, saludos, claro que sí, con mucho gusto, llegaremos con esa rola. Por aquí también nos dicen, buenas noches, porfa, ¿me puedes poner la canción Vengo a Decirte de que te quiero del Super Show de los Vázquez? Claro que sí, con mucho gusto. Y por aquí dicen de este lado, a ver, porque no la quiero regar, dicen por acá, Coli ya paga el... no... A ver, es que dice por aquí, no diga el número ni la terminación, por favor, gracias. Ok, perfecto. Ok, va, no diga la terminación de mi número. ¿Por qué no? ¿Por qué no? Que se entere todo el mundo, terminación. Ah, no es cierto. Hola, buenas noches, se puede mandar saludos para la señora Esmeralda que nos escucha en Loma, Florida, segunda sección, de parte de su amor. No diga el número ni la terminación, por favor, gracias. Que se cuide mucho por mi bebé, está embarazada. Soy Carlos, la amo y le mando muchos saludos y muchos besos a mis dos niñas también. Le encargo, no diga la terminación de mi número, porfa, pues ahí está. No la dijimos, terminación. No es cierto, ya, vamos a dejar de jugar. Así que bueno, ahí está el saludo. Por aquí también nos dicen, hola, ¿qué tal? Me complacerías con la canción Eso Quisiera con Caro Show. Con saludos a Lucila Galicia en Nativitas Tlaxcala. Vientos, pues claro que sí, con mucho gusto. También llegaremos con esta rolota. ¿A qué va? Nos vamos precisamente con mucha más música y con todos tus mensajes, al menos de aquí hasta la medianoche. Acuérdate que el tiempo pasa corriendo y ¡pum! En una de esas, este de viernes se transforma poco a poco en Sabbath Drink, así que aprovechemos el tiempo porque este fin de semana siento yo que se va a ir de volada. Seguiremos con mucha más música y llegamos por aquí con algo de nada más y nada menos que los Flammers. Cumbia del Gato, órale, es así de plano, me andan por aquí manejando... otro nombre, pero de todas formas nos iremos también con mucha más música para que no digan que yo no los ando complaciendo, al contrario, yo estoy aquí para eso y más. Así que aprovechame porque el tiempo corre y en una de esas se va el tiempo. Bueno, pues vámonos con mucha más música. Llegaremos mientras con algo de Grupo Niche y esto llamado Más que Palabras. Mucha más música a través de la frecuencia correcta en La Raza 100.3, conectando generaciones.

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0: Las 11 de la noche ya con 38 minutos, continuamos con mucha más música a través de la frecuencia de La Raza 100.3. Escuchamos esto a cargo de Los Ángeles Azules junto a Belinda y esto llamado por ella, y nos vamos a ir con mucha más música. Tenemos algo por aquí a cargo de Carro Show, Esto Quisiera, y además también llegaremos con más de tus mensajes a través de WhatsApp 241-114-9821. Aprovecha el tiempo porque este viernes pasa a ser Sabbath Drink. Y bueno, pues con ello se pasa un día más y llegamos con el fin de semana que esperemos sea bastante agradable para todos. Así que mientras tanto seguiremos disfrutando de más música en esta excelente noche. Nos vamos con eso a cargo de Carro Show, Eso Quisiera, y mucha más música a través de la frecuencia de La Raza 100.3, donde te acompaña nada más y nada menos que...
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0: Solamente 9, no es cierto, 7 minutos separan ya de la medianoche. Damas y caballeros, escuchamos esto a cargo de Caro Show y esto llamado Con Paso Fino. Esta canción tú no la pediste a través de WhatsApp 241-114-9821. Por aquí nos dijeron lo siguiente:
1: hola, ¿me puedes poner Con Paso Fino de Caro Show para mi linda familia? Gracias, saludos.
0: Vientos, saludotes, y claro que sí, pues ya estuvo más que complacida esta mega, mega rolota. Yo me tengo que despedir, pero con la promesa de escucharnos el día de mañana, si Dios nos presta vida, en punto de las 6 de la tarde para continuar con muchos más trancazos musicales. Mañana bien tempranito te recibe Reina García, La Bronca, para despertar con todo el folclore mexicano un sábado por la mañana. Me despido con esto a cargo de Bronco y este llamado Los Castigados, y claro, mucha más música después de la medianoche. Estuvo contigo Antonio Martínez. Sígueme a través de redes sociales como Antonio Martínez Colibrí en Facebook y por supuesto todas las redes sociales de FM Centro 100.3. Estuvo contigo a través de La Raza 100.3, nada más y nada menos que
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Los cuelgan de las paredes como tú los colocaste. Tus sandalias están en su lugar y hasta tu bata de baño está donde la pusiste tú. Lo único que ha cambiado es el espejo. Ahora, cada vez que lo veo, me refleja una figura con unas sombras profundas bajo mis ojos y unas arrugas que empiezan a amenazar mi rostro

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0: de un tema que describe el sufrimiento, la intensidad y el dolor que uno puede experimentar cuando se enamora.
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1: Hello, hello, hello. ¿Cómo están? Un abrazo enorme y asfixiante, además de psicológico. Señoras y señores, son las 6 de la mañana con 9 minutos. Bienvenidos a esto que es nada más ni nada menos que, señoras y señores, Folclore MX. Bienvenidos. ¿Qué tal? ¿Todo bien? ¿Todo tranquilo? ¿Todo correcto hasta ahora? Me parece sensacional, ya de regreso con ustedes y esperando que se unan justamente a toda esta emoción que nos da recordar esos ayeres, sin duda alguna, de la música, música y todo nuestro folclore a través de la música regional mexicana o que conocemos, sin duda alguna, este regional mexicano maravilloso. Así que hoy sean todos bienvenidos. 6 de la mañana con 10 minutos. Gracias de verdad por acompañarnos. Y bueno, pues espero que hayan tenido un amanecer o estén teniendo ya un amanecer maravilloso. Acabamos de escuchar al señor Vicente Fernández recordando Nacho Bernal. Llega Antonio Aguilar, Te Volviste Cantinera, además Las Jilguerillas, Cuatro Velas. Y recuerda que tú también armas la programación de esto que es Folclore MX, 241-114-9821, para que nos mandes tu sugerencia musical. Y más adelante no se les olvide que llega obviamente Sabaduki en punto de las 8 de la mañana, y desde ese momento puedes comenzar a enviar tus saludos, felicitaciones, por supuesto, porque nuestros amigos de Chao Chao te regalan el exquisito postre. Así que ya lo sabes, repórtate despuesito de las 8 para que, pues, para que mandes ese apapacho al corazón por festejar un año más de vida a ese ser tan querido. Así que bueno, pues ya lo sabes, quédate con nosotros. Nos dice por acá, puedes complacerme con la canción de Paso del Norte con Vicente Fernández, solo por escucharla aquí reportándome desde San Antonio, Coajumulco. Gracias, que tengas un excelente día. Igual para usted, terminación 7186. Muchísimas gracias. Y bueno, pues vámonos con más música. 6 de la mañana ya con 11 minutos y llega Te Volviste Cantinera, Antonio Aguilar, 6:11. Yo soy La Bronca. Muy buenos días. ¡Vámonos!
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0: X, 6 de la mañana, ya con 26 minutos. ¡Qué barbaridad! ¿Cómo transcurre el tiempo? Y tan rápido, ¡qué cosa! Bueno, pues vamos a escucharles porque ya nos mandaron por aquí un audio. Así que vamos a compartir esta mañana la terminación 6722.
1: Hola, bueno, muy buenos días, muy buenos días. Aquí deseándote las mejores vibras a ti y a todos los que trabajan en esta estación, la número uno. Hoy un saludo de parte de su amigo Jaime Márquez, alias El Ratón, a todos los operadores, a todos los choferes de servicio público y a todos los que andan tras el volante. Hoy ya pasó el día, pero hoy festejamos el día del chofer. Pues de la línea de Taú, festejamos hoy el día del chofer. Saludos para todos los compañeros, que Dios los bendiga a todos y nos dé fuerzas para seguir echándole ganas. Un saludo para todos de parte de su amigo El Ratón. Muchas bendiciones y se puede que me ponga dos canciones, por favor, Reina, por favor. Una que se llama El Moro de Copas y La Ruleta del Amor, por favor. Muchas gracias. Dios te bendiga, Reina. Gracias. Un abrazo enorme.

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9: Revista del Consumidor Radio. ¿Sabías que un mal uso de tu rastrillo desechable no solo acorta su vida útil, sino que también favorece a la aparición de bacterias? Cuidar tu piel empieza desde saber elegir el producto correcto en el supermercado.
10: Quédate en Revista del Consumidor Radio.
11: Revista del Consumidor.
9: Los rastrillos desechables son herramientas de afeitado que tienen como objetivo ofrecer una opción práctica, higiénica y económica para el cuidado personal. Este tipo de productos son de uso limitado, ya que dependiendo de su calidad pueden durar de 5 a 10 afeitadas.
10: Su bajo costo los vuelve ideales para viajes o uso ocasional. Además, su distribución es amplia, pues se encuentran en supermercados, farmacias o tiendas de conveniencia. Están fabricados principalmente de plástico, lo que puede facilitar su manejo. Cuentan con un mango, un cabezal con navajas preinstaladas de acero inoxidable y una banda lubricante.
9: En el mercado podemos encontrar modelos para mujer y para hombre, y aunque la tecnología es similar, cada tipo de rastrillo se segmenta por género para adaptar su forma y banda lubricante a diferentes zonas del cuerpo. Esta segmentación responde a las necesidades prácticas y estrategias de marketing, que suelen reflejarse en los precios, ya que los productos de mujer son más caros que los de hombre.
10: Para ayudarte a elegir mejor, el Laboratorio Nacional de Protección al Consumidor puso a prueba la resistencia y desempeño de 26 modelos distintos, 13 modelos para mujer y 13 para hombre. Se realizaron distintas pruebas para comprobar que los empaques incluyeran la información comercial en español de acuerdo con las normas oficiales mexicanas. También se revisó a detalle el estado de las navajas, analizando el estado original del filo y que estuvieran libres de oxidación o cualquier daño.
9: También se determinó la carga máxima de los mangos antes de romperse. En este caso se convocó a un panel de personas consumidoras que calificaron aspectos como la efectividad en el afeitado, la experiencia de uso y el cuidado y protección que brindan a la piel.
10: En el caso de los rastrillos para mujer, los resultados fueron los siguientes. Todos los modelos analizados presentaron su información comercial correctamente. El modelo de la marca Chedraui presentó imperfecciones en las hojas, navajas. Tres modelos de Gillette, dos de Equate, Chic, Envisage y Bic obtuvieron la excelencia en la prueba de cuidado y protección de la piel. Los productos que calificaron con excelencia al promediar todas las pruebas fueron Bic, Envisage, Chic y tres modelos de la marca Gillette.
9: Ahora, en el caso de los rastrillos para hombre, se encontró que todos los modelos presentaron correctamente su información comercial. Tres modelos presentan imperfecciones en las navajas. Chedraui, y dos de la marca Daycare. Cuatro modelos calificaron con excelencia en la prueba de cuidado y protección en la piel. Tres de la marca Gillette y uno de la marca Envisage.
10: Usa tu presupuesto de manera inteligente. Presta atención a las recomendaciones de compra y uso. Compra tus rastrillos en comercios establecidos y revisa que el empaque esté en buenas condiciones. Guarda tu comprobante en caso de que necesites realizar algún cambio por defectos de fábrica. No compartas el rastrillo con otras personas, aunque sean de tu propia familia. Cámbialo cuando notes que necesitas hacer más presión para rasurar adecuadamente.
9: Usa gel o crema para afeitar. De esta forma tu piel sufrirá menos. Usa crema sin fragancia o aloe vera para cuidar tu piel después de afeitarte. Déjalo secar después de utilizarlo. La humedad puede dañar las navajas. Guárdalo en un lugar limpio y sin humedad después de usarlo.
10: Tu elección va más allá de la marca. Se trata de calidad, precio y sobre todo responsabilidad. Al terminar la vida útil de tu rastrillo, no olvides desecharlo de forma segura. Envuélvelo en material resistente o colócalo dentro de un envase vacío para evitar que las hojas queden expuestas. No olvides que la información es tu mejor aliada para consumir de manera responsable.
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9: Te invitamos a conocer todos los detalles sobre la edición de junio de la Revista del Consumidor en su versión impresa o digital.
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0: saludando a toda la racita en esta mañana. No olvides comunicarte 241-114-9821, Paso del Norte, en la voz de Alejandro Fernández. Reina, me da gusto que hayas regresado de vacaciones, pues ya aquí dando lata, ¿no? Desde el miércoles ya aquí dando lata. Saludos para Cecilia, que nos escucha allá en Loma Florida, segunda sección. Puedes ponerme la canción del Rey de los Caminos de Gerardo Reyes, solo para escucharla. Estoy preparando mi venta del día. Que haya mucha vendimia el día de hoy y que todo salga de acuerdo al plan. Así que muchas, muchas gracias por conectarse con nosotros. Terminación 5440. Muy buenos días. Una felicitación para la señora Eloísa Romero Pérez. Les recuerdo que las felicitaciones comienzan en punto de las 8:45. Así que en punto de las 8 comience a mandar su felicitación. Nos pide una rolita por acá. Vamos a buscarla, claro que sí, con gusto. Hola, dice, muy buenos días, reina. Complácenos con la canción de Que lo sepas tú, de Vicente Fernández, y La Culebra del Mariachi Vargas. El señor Teo Pérez, que nos escucha allá en Quiletla, le mandan un súper saludo, y también hasta San Cosme Xalostoc, esta canción de Javier Solís, Se te olvida, terminación 9609. Muchísimas gracias. La canción de Paquita, la del Barrio Vivo Contenta, nos dice por acá, la terminación 0041. 6:46, me voy rapidísimo a una pausa, regresamos de volada a Folklore MX.
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Continuamos en Folklore MX. Gracias por acompañarnos. Ya a las 7 de la mañana con 10 minutos ha cambiado el reloj en cabina. Y bueno, pues que todo siga saliendo de acuerdo al plan. Un camino a donde quiera que vayan. Y acompáñanos con mucha más música. Tu gusto musical en esto que es La Rosa 100.3. Por favor, con la melodía de Un Minuto de Silencio de Vicente Fernández y La Ruleta, que nos escuchan allá en Tlaxco. Terminación 5177. Muchísimas gracias por conectarse con nosotros y ser parte de La Raza 100.3. A don Cornelio Reina dice: te vas, ángel mío. También ya le escuchamos hace ratito. Muchísimas gracias. Vámonos con más música. 7 de la mañana, ya con 10 minutos. Señoras y señores, 11 ahora. Julio Jaramillo, Ay, Mexicano.

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1: Chayito Valdés con nosotros en La Raza 100.3, Besos y Copas. Vámonos con Antonio Aguilar, Canción Mixteca. Saludos para Rosendo de parte de alguien que lo quiere mucho. Terminación número 2660. Dice por acá, un saludo para el señor o el joven Rosendo, ¿no? Bueno, pues le mandamos un saludo donde quiera que esté. Ya a las 7:24, más música en esto que es Folklore MX. No te vayas porque en punto de las 8 comienza Sabaduki.
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Chica, a las 7 ya con 35 minutos. Les recuerdo que llega sábado aquí en punto de las 8 y no te lo puedes perder porque tenemos una entrevista increíble. 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Y además hoy se encontrará en Sabaduki la licenciada Katia Denise Escobar Torres. Ella es naturópata y bueno, pues vamos a checar qué es esto, de qué se trata, ¿no? Nos lo ponemos, nos lo vestimos, nos lo tomamos, ¿de qué se trata? Bueno, pues ya platicaremos con ella y por supuesto con todas tus dudas y comentarios al 241-114-9821. Señoras y señores, esto no acaba hasta que se acaba. Mientras tanto, vámonos con lo que tú pediste, un tren sin pasajeros, Antonio Aguilar y Cielo Rojo de los hermanos Saizar. Por favor, quédate con nosotros, 7 de la mañana, 36 minutos, en esto que es Folklore MX.

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Y con este último bloque terminamos esto que es nada más ni nada menos, señoras y señores, que Folklore MX. No te lo pierdas en unos minutos más. Llega Sabaduki y bueno, pues este amanecer bastante nublado, pero la verdad es que está rico, ¿no? Después de tanto sol y lluvias que hemos tenido, bueno, pues sí, se acercan más. Y sobre todo, mucha precaución a todos nuestros queridos radioescuchas, a todos los conductores. Hoy estamos disfrutando de estos 14 grados, ¿no? Imagínate nada más. Bueno, pues 14 grados en este momento. Probabilidad de lluvia, sí la va a haber. Así que tome sus previsiones necesarias. Y bueno, pues manténgase informado por si se necesita, obviamente, bueno, que esté alguna calle pues más inundada que otras. Así que bueno, pues tómelo mucho, mucho en cuenta el día de hoy. Bueno, sí hay probabilidad de lluvia, por supuesto, y sin duda alguna, bueno, pues con este clima nos saldrán por ahí el clásico consomé delicioso, ¿por qué no? Así que bueno, hay que aprovecharlo, claro que sí. Las 7:50 nos vamos a despedir de esto que es Folklore MX. Ha sido Lorenzo Antonio, ¿Cómo no voy a quererte? ¡Qué bien! La verdad es que me encantó esta rolita. Espero que a ustedes les haya animado mucho más. Natalia Lafourcade, ¿Cómo quisiera quererte? Y además Ana Gabriel, con un mismo corazón. Quédate con nosotros porque en punto de las 9, ya lo sabes, llegan puras del ayer. Yo soy La Bronca. ¡Ánimo, raza! 7:50.

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1: ¿Cuál es el mejor plan que tiene en este Sabaduki? Espero que lo comparta con nosotros. Hágalo a través del 241-114-9821. Estamos en vivo, en directo. Véngase de volada con nosotros. Vamos a pasarla hiper genial. Y por otro lado, le quiero recordar que, bueno, pues ya estamos listos para comenzar este día lleno de muchas, muchas cosas interesantísimas. Pero sobre todo, bueno, pues con nuestros invitados. Así que ya lo saben, acompáñenos y sean parte de FM Centro 100.3. Siempre éxitos, deseando que te quedes con nosotros y, bueno, pues que la pasemos hiper, hiper bien. Y bueno, pues vámonos ya porque tenemos cosas muy interesantes para comentar contigo. 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Y bueno, voy a darle la bienvenida esta mañana a nuestra querida invitada, que nos hizo el favor, pues, de madrugar, ¿no? De levantarse muy, muy temprano, de estar con nosotros. Y ella es nada más ni nada menos que nuestra invitada, que va a estar con nosotros durante estos dos bloques, la licenciada Katia Denise Escobar Torres. Ella es naturópata y ya les había comentado a mis queridos radioescuchas que ibas a estar con nosotros. Y que además, bueno, pues queremos saber, porque sé que eres, además de emprendedora, y bueno, pues ya con todo este talento y todas estas habilidades, haces muchos productos. Entonces, sí, vámonos paso por paso. ¿Qué es justamente una naturópata? Cuéntanos, bienvenida.
2: Gracias. Bueno, buenos días a todos, a los que escuchan la radio. Pues los naturópatas somos aquellas personas que nos dedicamos a la salud natural. Es como un médico naturista, le podría decir, o natural. Entonces, hacemos uso de la naturaleza, tanto en nuestro cuerpo como de las plantas y métodos alternativos para regresar al cuerpo a su salud. Entonces, genial. Sí, en lugar de utilizar medicamentos normales, utilizamos la herbolaria, la acupuntura u otros muchos métodos más para que el cuerpo solito regrese a establecerse y a ser saludable.
1: Ah, genial, suena bien interesante. Sí. ¿Cómo haces esto? ¿Cómo te llama la atención? ¿Ya lo traías con todas estas habilidades que seguramente, bueno, pues hoy en día están más fortalecidas, ¿no? Por querer ayudar. Y yo creo que siempre cuando alguien estudia extra, ¿no? Uh-huh. Das ese pasito y después se convierte en pasos más gigantes para poder alcanzar, bueno, pues eso que tú has querido hoy compartir con nosotros. Pero ¿cómo nace la idea? Cuéntanos, Katy.
2: Pues, primero que nada, me gusta muchísimo la naturaleza. Soy amante de la naturaleza. Es como, podría decir, como mi deidad.
1: Ah, ok.
2: Entonces, okay. Partiendo desde eso, yo desde muy pequeña buscaba como formas naturales de sanar mi cuerpo, de, por ejemplo, hacer mascarillas, de dar un masaje en, por ejemplo, reflexología a mi mamá, que de repente me decía, ah, es que me duelen mis pies. Entonces buscaba estos mapas que son semejantes al organismo. Nosotros tenemos un cuerpo físico que es donde está ubicado, por ejemplo, nuestro hígado, nuestro estómago, nuestro cerebro, y se refleja también en nuestras manos, se refleja también en nuestros pies, en nuestras orejas. Por eso existe la auriculoterapia, la reflexología. Entonces, yo me acuerdo que desde muy niña buscaba estos mapas para darle masaje en los pies a mi mamá o en sus manos cuando me decía que le dolía algo. Entonces, sentía como que eso me gustaba y me llenaba, y desde ahí empezó como mi gusto por la medicina natural.
1: Wow. ¿Y daba resultado, Katy?
2: Sí, pues ella me decía, me siento súper bien, y siempre me pedía el masaje. Entonces yo decía, ah, bueno, creo que le gusta. Y entonces,
1: creo que voy por buen camino.
2: Sí, excelente. Y me hacía sentir bien también, claro. verla feliz.
1: Así. Claro, y yo creo que así inicia todo, ¿no? Por ese cariño a nuestro ser querido, y bueno, obviamente nuestra mamá es el fundamento principal, ¿no? De nuestro hogar, de la casa, sí. Y darle, obviamente, esta sanación con estos masajes. La verdad es que suena súper increíble. Cuéntanos qué más te hace pues este match con toda la naturaleza, como nos acabas de decir, pues es lo máximo para ti. Se nota que te apasiona y eso es increíble, porque yo siempre he pensado que cuando te apasiona algo, lo transmites más rápido y la gente se engancha contigo. Dice, a ver, voy a escuchar, voy a oír, a ver qué quiere decir. Y la manera también de transmitir, bueno, pues es con este carisma que estoy viendo que tienes, y vuelvo a repetir, con esta pasión. Cuéntame, ¿qué más necesitamos saber? Ver qué haces, y sobre todo para pedirles a nuestros queridos radioescuchas, pues que se pongan en contacto, que nos manden sus preguntas, algunas inquietudes que tengan por ahí, e inclusive, bueno, ¿qué tanto sabes de plantas, mi querida Katy?
2: Bueno, por ejemplo, cuando también en este camino empecé a ver que muchos de los productos que utilizamos tienen muchísimos químicos, y la mayoría de las enfermedades que tenemos son a causa de ellos, a causa de nuestra alimentación, de los malos estilos de vida, pero también la piel es un órgano que absorbe todo lo que le pongamos encima. Entonces, en este gusto por la naturaleza comencé a darme cuenta que la mayoría de productos que utilizamos diariamente, como los shampoos, las cremas, los labiales, etcétera, tienen una cantidad alta de químicos. Y podríamos decir, o podrían pensar que es muy poca, pero como los utilizamos a diario, esa cantidad se vuelve microdosis, y utilizarla todo el tiempo, esa microdosis se vuelve una dosis más grande. Y después nos preguntamos por qué tenemos problemas con la

0: Después empecé a formular ya cosmética más avanzada, pero lo que yo quería y lo que quiero lograr con mi marca, que se llama Caturalis, de hecho, es que las personas puedan tener un producto que les sea, que sea muy bueno, que les sea de buena calidad, pero sin estos tóxicos que estamos poniendo en nuestro cuerpo.
1: Sin dañarnos.
0: Sin dañar tampoco la naturaleza, ¿no? Porque, por ejemplo, hacemos cosas sólidas, que por ejemplo, shampoo sólido, acondicionador sólido. Esto quiere decir que no llevan empaques de plástico. Y lo que tratamos de hacer también, aparte de no dar tóxicos a la tierra, es, no dar tóxicos al humano, es no dar tóxicos a la tierra con estos plásticos y todos estos envases que desechamos. Pues todos los días.
1: Sí, por supuesto, y que hoy, bueno, tenemos de verdad serios problemas, ¿no? Con la basura, que está tremendo. Y bueno, ¿a ti qué te parece si me acompañas a una pequeña pausa? Regresamos de volada a seguir platicando contigo porque tenemos que aprovechar todo el tiempo. Ya están llegando las preguntas también y para seguir descubriendo este mundo que tanto te apasiona, lo natural. Y bueno, también para que nos digas dónde te podemos encontrar, si tienes productos a la venta a través de alguna página de internet, se pueden poner en contacto contigo. Bueno, ¿te parece? Claro. Regresamos con todo esto. Así que acompáñenos y, por supuesto, quédense con nosotros, 241-114-9821. 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Regresamos, no se vaya.
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0: 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Y estamos de regreso. Vamos, por supuesto, a preguntar ya a nuestra querida invitada, que además, Katy, eres muy joven, ¿no? ¿Cuántos años tienes, si no es indiscreción?
1: Tengo 36 años.
0: No te creo.
1: No soy tan joven, me ayudan las cremas que hago. Y el estilo de vida natural.
0: Las quiero todas, desde ahorita. Gracias. ¿Okay? Porque te están preguntando ya que se escucha muy joven. Y recuerde seguir, bueno, pues, nuestra página de Facebook. Métase rapidísimo, ya estamos en vivo ahí transmitiendo FM Centro 103 Siempre Éxitos. Ya nos dijeron, muchas felicidades, se oye súper joven. ¿Qué edad tendrá? Bueno, pues ya nos dijo 36, ¿verdad?

0: Sí, 36.
1: No, te ves súper joven, como de 20 y tantos. Muchas de verdad, gracias, qué bárbara, sí. Auxilio.
0: Es la crema antiarrugas que elaboró.
1: Excelente. Te digo, las quiero todas. Oye, te están preguntando, mi querida Katy, lo siguiente. Dice, por favor, buenos días, una pregunta para la invitada. Ahora que está diciendo de las plantas, ¿para qué sirve la hoja de níspero? Muchas gracias y qué bueno que ya está usted de vuelta, Reinita. Felicidades. Muchas gracias. Muchas, muchas gracias. Terminación 1038. ¿Qué es el níspero? Cuéntame.
0: Pues el níspero es un fruto amarillo que tiene muchísimos nutrientes. Yo les recomiendo que, por ejemplo, sí está muy bien tomar las plantas medicinales, pero sobre todo, pues saber pues su uso y su dosis, ¿no? Entonces el níspero es una planta que es un árbol, de hecho. Ajá. que es tiene muchísimos nutrientes, también es diurético, esto quiere decir que ayuda a quitar como el exceso de agua. También lo pueden utilizar para personas desnutridas. A veces todavía no tiene los estudios científicos, pero se dice que puede ser hasta anticancerígeno. Entonces, wow. Sí, les recomiendo que todas las plantas medicinales que ustedes quieran saber, busquen artículos científicos de estas mismas, porque hay muchísima información en internet, por ejemplo, acerca de cada una de ellas, y búsquenlo por su nombre científico, porque, por ejemplo, yo puedo conocer el níspero aquí en México y puede ser que en Perú se llame de una forma diferente.
1: Sí, claro, claro, uh-huh. Claro, sí, por supuesto, por la zona geográfica, ajá. Igual y no conocemos los nombres que tienen, ¿no? Uh-huh. En la diversidad que hay, obviamente, en cada país. Otra pregunta que te están haciendo, ¿alguna crema o pomada para golpes o moretones que sea buena, que pues de repente, ¿no? Dices, me acabo de golpear, es horrible, el dolor es espantoso, pero ya tengo un moretón y ya tengo muchos días y no se me quita, ¿qué puedo hacer? ¿Qué nos puedes recomendar?
0: Pues mire, mi marca se llama Caturalis, en Caturalis tenemos varias cremas y varios ungüentos, uno de ellos es este que elaboramos con árnica, romero y CBD, ayuda muchísimo a los golpes, a dolores articulares, a problemas de, por ejemplo, artritis reumatoide. También para cuando hacemos ejercicio y tenemos dolores musculares después y son insoportables, ayuda a quitar ese dolor sin dejar crecer el músculo. O sea, el músculo sigue creciendo. Uh-huh. Entonces, el árnica...
1: O sea, no contrarresta, entonces.
0: Sí, no contrarresta. Uh-huh. No tiene efectos secundarios. La forma en que extraemos el CBD es de una forma en donde no tiene psicoactividad. Y es muy muy bueno para este tipo de problemas. También pueden utilizar, si quieren, la planta como tal. El árnica es muy bueno para los moretones. Se recomienda ponerla en cataplasma. Esto quiere decir que machacas la planta, la pones encima de donde está el moretón y ayuda a que la circulación sea más rápida y disminuye el dolor.
1: ¡Ay, qué padre! Uh-huh,
0: sí.
1: Oye, otra pregunta por acá, Katy, nos dicen, ¿qué remedio hay para los riñones cuando hay orina ya con espuma? Si nos puedes recomendar algo.
0: Sí, pues hay muchísimas plantas que ayudan para los riñones. Por ejemplo, pueden utilizar los pelos de elote. Les recomiendo que todas las plantas que ustedes utilicen para tomar o en herbolaria sean libres de agrotóxicos. Esto quiere decir que sean orgánicas o agroecológicas, que sepan de dónde las están consiguiendo, que no sean de estas que son fumigadas, porque pues todos esos tóxicos entran a nuestro cuerpo y en lugar de que te hagan bien, te van a hacer un daño. Entonces puede ser el pelo de elote, puede ser la alcachofa, puede ser la jamaica, el palo azul. Estas son las plantas como más conocidas para quitar la espuma, pero también saber como por qué viene eso, si es por un problema de riñón o es por un problema de hígado. Les recomiendo que ustedes asistan, bueno, estas personas, a un médico naturópata o naturista, porque las plantas también pueden ser un poco peligrosas si no sabes dosificarlas. En lugar de que te hagan un bien, te pueden sobrecargar el hígado y tener un problema, una deficiencia hepática. O deficiencia
1: eso es lo que
0: renal.
1: Te iba a preguntar. Primero yo creo que deberíamos acudir, ¿no? Sí. Que llevemos todos nuestros antecedentes con relación a algo que hemos padecido durante algún tiempo y sí. Que, bueno, seguramente ya nos estamos tratando con medicina, porque yo creo que el cambio es muy radical, ¿no? En algún momento, porque estás consumiendo muchísima o gran cantidad de medicamentos y de repente lo dejas ya como que tu cuerpo está acostumbrado, ¿no? A ellos, sí. Y de repente le dicen, no, espérame, basta, ¿no? Ya no. Yo creo que sí debe de ser un cambio muy, muy radical, pero sobre todo el acostumbrarnos, ¿no? A ya no ingerir tantos medicamentos. Y qué bueno que estás haciendo esta súper recomendación, porque vale muchísimo la pena primero tener, obviamente, bueno, pues en consideración cuál es, ¿no?, mi padecimiento, ¿no?, o por dónde me está llegando todo esto, y de repente asistir con un neurópata, pues vale más la pena, porque, bueno, pues vas a hacer un cambio a algo más natural. Oye, ya nos están pidiendo que cuánto valen las cremas para las arrugas. Así pues que, hecho, Katy, sí, venga de ahí, ¿cuáles tenemos por aquí?
0: Pues fíjense que una de las cosas que tenemos como marca es que lo que yo quiero hacer es que la cosmética natural, porque es cosmética natural, sea a un precio accesible. Entonces la crema antiarrugas, por ejemplo, ahorita la tenemos en 280, pero si ustedes asisten a una tienda que se llama La Casa de la Abuela, que está en Tlaxcala, está en promoción y está en 220. También hay una tienda en Tlaxcala que se llama Jardín de Gaya, también está en 220. En nuestra página está en 280. Tiene elastina, ácido hialurónico, colágeno, aceites vegetales, antioxidantes, aceites esenciales, y todo es completamente natural. Entonces, por lo que mencionabas es importante, porque, por ejemplo, nosotros queremos reducir la cantidad de arrugas o la cantidad de dolor, o, por ejemplo, tenemos desodorantes naturales también, o el aroma, pero no nos damos cuenta que lo estamos metiendo, o sea, te está dando un beneficio a muy corto plazo, porque podemos ver beneficios, pero a la vez nos está intoxicando. Lo que nosotros hacemos con cosmética natural es que te da un beneficio a corto y a largo plazo, porque no nada más te disminuye las arrugas y te las rellena, o sea, te tensa la piel, sino que los aceites antioxidantes ayudan a que, pues, los radicales libres de la misma piel no la sigan envejeciendo y no estás metiendo miles de tóxicos.
1: Claro.
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1: Excelente. Uh-huh. Vamos a ir a una pausa. Regreso por último contigo, mi querida Katy. Así que pregunten de volada, porque nos vamos a ir con ella en este tercer bloque. Así que acompáñenos y no se vayan.

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14: 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Y hablando de materias primas y de alta calidad, Katy, cuéntanos, ahorita que estabas comentando que, bueno, que el palo, el este que nos estabas diciendo para los riñones, ¿no? El cabello de ¿qué? De caballo.
15: Es la, la rama, el cabello de los elotes. Hagan de cuenta que es, está un elote y los pelitos que le salen, esos.
14: ¿Cuál sería tu recomendación? ¿Dónde podemos adquirir estos productos que sean obviamente orgánicos? Que sí, no tengan, pues, ahora sí que pesticidas y todas estas cosas que se le ponen para obviamente cuidar el producto y que llegue a buen fin, pero pues que nosotros lo podamos consumir de la mejor manera, y la orgánica es la mejor, ¿no?
15: Sí, hay muchos mercaditos agroecológicos ahorita surgiendo. Conozco varios que están aquí en Apizaco. No sé bien dónde está la, o sea, no conozco muy bien Apizaco, no sé la dirección, pero se llaman mercados agroecológicos, mercados orgánicos alternativos.
14: Estos
15: mercaditos tienen productores de la zona, de su misma zona, y estos productores están enfocados a crecer sus plantas o a obtener productos como carne, como huevo, como plantas, como alimentos vegetales que no tienen agrotóxicos, no tienen pesticidas. En Tlaxcala sí conozco, bueno, yo soy de Tlaxcala, está la Casa de la Abuela, que está ahí en la calle Juárez frente al Palacio de Cultura, y venden plantas medicinales, venden también todos estos productos cárnicos, lácteos, verduras que son agroecológicas. También una marca que se llama Navani, que es esta amiga que siembra vegetales orgánicos y tiene desde maíz hasta hortalizas sin agrotóxicos. Entonces, mira, acérquense a los mercados orgánicos y agroecológicos de su localidad para conseguir estas plantas.
14: Nos están preguntando, ¿los productos naturales para qué personas son? ¿Todos los podemos utilizar o hay algún, pues no sé, alguna contraindicación, por llamarlo así, cuando ya tienes alguna patología?
15: Pues depende de qué producto natural. Por ejemplo, los de mi marca, que son cosméticos naturales, pues lo puede utilizar cualquier persona, no tienen efectos secundarios. Uh-huh. Utilizamos materiales que son naturales totalmente y orgánicos. Entonces, por ejemplo, tenemos bálsamos labiales que pueden utilizar sin color y con color, que pueden utilizar desde niños con los labios partidos hasta personas adultas mayores también con esos mismos padecimientos. Cremas humectantes que son para todo tipo de piel. Desodorantes que también son para desde adolescentes, niños y adultos.
14: ¿Alguien con rosácea?
15: La rosácea es un problema orgánico en sí. La piel solamente expresa lo que hay dentro del cuerpo. Entonces, si el cuerpo está intoxicado y tiene puede ser por parásitos, puede ser por metales pesados, puede ser por una deficiencia ya orgánica, que puede ser porque no hay buena absorción en el intestino o porque tienen un problema en algún órgano, se expresa en la piel. Entonces, muchas veces la rosácea es por una intoxicación que viene ya de años que se está expresando. Y, por ejemplo, si decimos, ¿tiene rosácea? ¿Los bebés tienen rosácea? Pues sí, también tenemos que ver que la ropa que utilizamos, por ejemplo, el nylon, el poliéster, todos estos son derivados del petróleo. Casi todo lo que estamos consumiendo ahorita normalmente son derivados del petróleo. Las cremas, los chicles, las Sabritas, casi todo, la tela de la ropa. Entonces, sí, hay muchísimas marcas baratas que vienen de China, que así, ¿no? Ya voy a comprar mi blusa que cuesta 20 pesos y la puedo conseguir aquí de algodón en 200. Pues sí, pero hay estudios que dicen que el poliéster está causando infertilidad en mujeres y hombres. Y entonces el poliéster, nosotros sudamos, el poro se abre y el sudamos, pero porque estamos utilizando plástico en nuestra ropa. Entonces el poro se abre y todo ese petróleo y plástico entra por nuestros poros.
14: Sí, no estamos transpirando adecuadamente,
15: sí,
14: ¿no?
15: Sí, no nos damos cuenta, pero estamos intoxicando nuestro cuerpo todos los días. Auxilio. Desde la ropa, las cremas, los cosméticos, la comida. Entonces les invito a todos los radioescuchas a que vuelvan a regresar a como nuestros abuelos lo hacían, ¿no? La manta, el algodón, el lino. O sea, yo sé que son un poco más caros, pero tampoco necesitamos consumir tantas cosas. O sea, si nosotros nos damos cuenta de esto del consumismo, de que, ay, quiero el último coche. O sea, sí, qué bueno que tengamos esa mentalidad para cosas buenas, pero también darnos cuenta que no podemos exagerar en eso, porque estamos intoxicando nuestro cuerpo y la tierra. Y sí, para la rosácea, una de las plantas que son buenas, por ejemplo, es la caléndula. Ayuda muchísimo. Para tópico, o sea, me refiero para ponerse las cremas con caléndula. Okay. Pero siempre hay que ir al fondo de las enfermedades o al fondo de lo que está expresando nuestro cuerpo. Uh-huh. Si tenemos dolores de cabeza intensos, puede ser por muchas cosas. Puede ser porque tenemos una contractura muscular, nuestros músculos están súper tensos, puede ser por falta de agua, puede ser porque tenemos insolación, puede ser porque queremos la perfección y el control, que esa es una de las cosas que también las emociones.
14: Mira, me llegan las balas por acá.
15: No,
14: las estoy esquivando.
15: No, pero las emociones tienen muchísimo que ver. Por y entonces, ¿qué hacemos? Sí. Nos tomamos una pastilla y eso adormece nuestro cuerpo en lugar de ver la raíz o el fondo de por qué nos está doliendo la cabeza. Wow. Y todas las enfermedades son iguales. Sí, solo se están expresando, tu cuerpo te está gritando algo que no estás escuchando y no estás viendo.
14: ¿No?
15: Sí.
14: Disculpe, por favor, el número nuevamente de la invitada. Están, bueno, vueltos locos, lo cual es maravilloso porque hemos movido su ser entero, ¿no? Y acabas de decir algo fabuloso, el regresar a nuestros orígenes. Sí. Y ahorita que estabas hablando también de la alimentación, ¿cuántos de nosotros ya por la prisa, ¿no? Por las circunstancias, por el tiempo, por lo que tú quieras, comemos donde sea y no sabemos ni qué rayos estamos comiendo? Entonces, la verdad es que ha sido una plática increíble. Katy, por favor, cuéntanos nuevamente tu página. ¿Nos traías algo por ahí para nuestros queridos radioescuchas? ¿Sí? Sí. Si no me lo voy a quedar yo, perdóneme. Ay.
15: Tenemos unos cuéntame. Bálsamos labiales okay. aquí. Sí, un bálsamo labial de bugambilia que da unos tonos violetas, que sí pinta, son para proteger la piel de los labios. Uh-huh. Tenemos un bálsamo de lavanda sin color. Y traemos un jaboncito de lavanda también que es cicatrizante, antiarrugas y regenerador de la piel. Todos nuestros productos los hacemos con aceites esenciales, no utilizamos fragancias sintéticas. También las fragancias sintéticas son un tema, son algo que se llama disruptores endocrinos. Esto hace que tengamos problemas de diabetes, de tiroides, de infertilidad, de madurez más temprana en los niños. Entonces ese es un tema y todos queremos ponerle Suavitel a nuestra ropa, queremos trapear con Fabuloso, bueno, no quiero decir marcas, pero todos esos aromas sintéticos entran por la nariz, se van directo al cerebro y hacen un montón de cascadas hormonales que nos hacen un buen de daño. Entonces les recomiendo que opten por los aceites esenciales. Sí, son aceites esenciales que tienen el alma de las plantas. A veces se necesita hasta una tonelada para hacer 2 litros de aceite esencial o 1 litro de aceite esencial. O sea, imagínense lo concentrado de la planta. Entonces, estos se tienen que diluir. Se llama aromaterapia, ese tipo de terapia. Pero les recomiendo que utilicen productos que vienen de aceites esenciales y no fragancias. Sí, bueno, mi página
14: y aparte,
15: es Caturalis.
14: Perdóname que te interrumpa, pero aparte, ahorita que estamos platicando de cremas, y que ya nos estás dando tu punto de vista ya como productora de, ¿no? Uh-huh. Y también distribuidora, por llamarlo de alguna manera. Cuando compramos una crema se nos olvida que esta tiene alcohol, ¿no? Uh-huh. Y también tiene perfume. Sí. Muchas de ellas lo traen y aún así la compramos porque es la del mercado, porque está buena, porque el la spot famosa. Fue genial, ¿no? Sí. Y te va a quitar las arrugas en un 2x3. Entonces, yo creo que ahorita te digo, nos estás lanzando un montón de balas, que muchos las estamos esquivando, pero otros, híjola, nos está llegando cañón. Y esto también ha sido perjudicial, ha perjudicado muchísimo nuestra salud. Estos temas hormonales que ahorita también comentas ha sido, bueno, pues yo creo que el marketing de las nuevas generaciones, sí. porque te dan una de productos, pero increíbles en el mercado, que si te lo pones, que si te lo tomas, que si te lo untas, ¿no?
15: Sí.
14: Y la verdad se nos olvida que la piel absorbe absolutamente todo. Todo, sí. así como lo escuchan, absorbe todo y no nos estamos dando cuenta que todos estos productos están siendo y han sido nocivos para nuestra salud y para las futuras generaciones. Ahora sí, cuéntanos tu página, por favor, mi querida Katy.
15: 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Nuestros precios son accesibles porque uno de los lemas que tengo se podría decir microempresaria, es que las personas de cualquier tipo de capacidad monetaria podamos tener los beneficios. Porque así como nos bombardean con tóxicos y enfermedades, también hay que buscar estas alternativas y no necesariamente tienen que ser caras y pueden ser accesibles tanto para el bolsillo. Hacemos envíos también a cualquier parte de la República, hemos enviado a todos lados, entonces los envíos que tenemos son baratos igual, por si nos están escuchando de otros estados. Y pues sí, no adormezcan su cuerpo, regresen a lo natural, desde todo, desde la alimentación, desde lo que escuchan, desde lo que ven, porque no sabemos, o sea, realmente el cerebro no capta si es real o es ficticio, entonces también tengan cuidado con lo que ven y lo que escuchan.
14: Katy, pues es un verdadero placer, es la primera vez que estás aquí con nosotros, por favor no huyas.
15: Muchas gracias por invitarme.
14: En otra ocasión queremos platicar contigo y bueno, pues seguir aprendiendo de toda esta sapiencia que hoy compartes a través de FM Centro y por supuesto de Sabaduque. Muchísimas gracias. ¿Me permites nuevamente mencionar tu número telefónico?
15: Claro.
14: 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Ella es la licenciada Katia Denise Escobar Torres y que me ha dado muchísimo gusto tenerte aquí con nosotros.
15: Gracias.
14: Y bueno, no te pierdas, por favor.
15: Muchísimas gracias
14: y,
15: por la invitación.
14: Y bueno, les vamos a pedir, como son tres productos que Katy nos está regalando, ¿qué le parece a las primeras tres personas que vengan?
15: Sí, ¿no? Claro.
14: Los primeros tres que vengan aquí justamente a la estación hasta las 12 del día, les vamos a dar chance para que vengan y así como van llegando, bueno, pues les vamos regalando este producto. Katy, es un verdadero placer tenerte aquí con nosotros. Muchas gracias.
15: Muchas gracias a ustedes. Muchas
14: Oigan, gracias. Vamos a una pequeña pausa. Regresamos yo con el ganador de este maravilloso postre de nuestros amigos de Chao Chao. ¡No se vayan!
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0: Y ya llegamos al último bloque. Muchísimas gracias por acompañarnos. Y en esta gustada sección de ¿Dónde estás, güey? Hoy nos toca con el productor de noticias, el señor Jonathan Zamora. Mi querido Jonathan, ¿dónde estás, güey? Cuéntamelo todo. Hola.
2: Hola, Luki, ¿me escuchas ahí? Hola, hola.
0: Ahora te voy a regañar como tú regañas a todos.
2: Báñame, regáñame, debo de hacer las cosas bien, discúlpame.
0: Sí, te voy a regañar como tú regañas a todos los pobres, pobres, reporteros. Pobres. Sí, pobrecitos. Johnny, cuéntame, ¿dónde andas en este sabaduki? ¿Qué andas haciendo? ¿Por dónde andas ruleteando esta mañana? Y muchísimas gracias por tomarnos la llamada. Cuéntame.
2: Gracias, Ruki. Mira, hoy ando en el municipio de Coatiasla. Andaba buscando los tamales, los famosísimos tamales para desayunar. Pero mira, te voy a enseñar. Me topé aquí directamente con la Casa de Cultura de Coatiasla.
0: Wow.
2: Y tienen muchas cosas bonitas aquí que podemos ver. Mira, entrando aquí tenemos unos dibujos bien bonitos. Ajá. De un artista de aquí del municipio, mira. A ver. Nada de dibujos de palitos y rayitas como los del Pelucín que luego anda haciendo, ¿no?
0: Mira, ¿qué te pasa?
2: Qué bonitos dibujos aquí.
0: Ay, mira qué padres.
2: Mira. Y aproveché que andaba aquí buscando para el desayuno, digo, una guajolota por lo menos.
0: Mira, qué rico.
2: Mira, tienen también una exposición de unos chicos del Estado de México. Uh-huh. Este es de Moisés Rojas, mira. Uh-huh. Qué buenas técnicas tienen aquí.
0: Oye, pero esto es en Coapiaxtla.
2: Este es aquí en el municipio de Coapiaxtla. Déjame decirte que ha estado un poco abandonado. Uh-huh. Este sitio le falta un poco de difusión. Yo no, yo que estoy viviendo poco tiempo aquí, no sabía que tenían todo esto. ¿Cómo ves?
0: Oye, se ve súper bien. Y todos son artistas, obviamente, mexicanos.
2: Todos son artistas mexicanos. Estos son de unos chicos de... Bueno, el chico es de Texcoco. Uh-huh. Vine a presentar tu exposición aquí. Va a estar a partir de una semana. Uh-huh. Y mira, tienen también un taller de cultura para niños. Te voy a enseñar sus dibujos. Estos sí me sorprendieron, la verdad, ¿eh?
0: Wow,
2: niños de edad de entre 7 años.
0: Wow,
2: de 7 años para arriba, ¿cómo ves?
0: Está genial. Oye, Johnny, cuéntame, ¿se cobra por entrar ahí? ¿Hay alguna cuota de recuperación? ¿Te cobran esta entrada?
2: Nada, Rinuquis, nada. Todo totalmente gratis.
0: Qué barbaridad.
2: Todo gratis. Ya puedes entrar. Lo abren, me acaban de comentar que lo abren de lunes a viernes de 9 a 6 de la tarde. Hoy porque están haciendo un tipo de mantenimiento, algo así. Uh-huh. Por rico la suerte que mira, está abierto todo esto.
0: Oye, está genial. Todo eso lo hacen los pequeños que asisten a estas clases.
2: A estas clases de pintura, precisamente. Uh-huh. Mira, pinturas muy bonitas.
0: Ay, me encanta ese. Está súper padre.
2: Y la edad es de entre 7... hasta, dicen que hasta los 20 años si quieren.
0: De 7 a 20 años. Oye, pues qué talentosos son los de Coapiaxtla. Qué barbaridad, uno no podría decir.
2: No lo podría imaginar, mira.
0: Sí, claro, qué barbaridad. Oye, Johnny, qué bueno que te diste la tarea de andar por ahí. Digo, son ya las 8:51, ya hace hambre, por supuesto. Y como dices,
2: ya hace hambre, ya uno.
0: Una buena guajolota está increíble. Pero mira nada más, nos acabas de dar de verdad este paseo y sobre todo, ¿cuánto talento hay en nuestro Tlaxcala, en nuestro estado? Vale muchísimo la pena que usted vaya y que pregunte, y me imagino que estos niños ya llevan un rato ahí, ¿no? Con estas
2: ya
0: clases.
2: Ya llevan un rato, son como, ha de tener como un mes que llevan aquí en las técnicas de aprendizaje.
0: Claro. Ay, qué bueno.
2: Y esta, mira, esta que te estoy enseñando es de Adriana Soto, igual del de Texcoco nos vienen visitando y estas son sus pinturas que nos dejan aquí como exposición. Digo que estas me comentan que van a estar hasta el 10 de junio aproximadamente.
0: Tenemos pues muy pocos días ya, pero bueno, vale la pena que se vayan a dar una vuelta, que de verdad recorran todo el lugar. Se ve que está súper padre, súper bonito, y también tienen algunos salones, ¿no? ¿Imparten algunas otras clases, Jonah?
2: Son diversas. Sí, también hay cursos de guitarra, ahorita están impartiendo el curso de fotografía, que a muchos nos hace falta ese curso también, ¿eh?
0: ¿Por qué? No a todos nos gusta la, la fotografía.
2: Pero
0: sí, al Pelucito sí le gusta la fotografía.
2: Al Pelucito, mira, y tiene su propio museo.
0: Lo vamos a mandar al Pelucito.
2: Lo vamos a mandar.
0: ¿Tienen su qué?
2: Su propio mini museo. Mira,
0: ay, mira qué
2: bonito. Con piezas que han ido encontrando aquí mismo en la región.
0: Wow. O sea, ¿y la gente va y los dona o los presta para exposición, Jonah?
2: Tienen que ser donaciones y está registrado ante el INAH todo esto.
0: Wow. O sea, todos estos vestigios los han encontrado ahí en Cuapiaxtla o en otros alrededores.
2: En la región, cercanos. En toda la región, sí.
0: Wow. Perfecto. Mira, nada
2: mira
0: más.
2: Todo lo que podemos encontrar aquí. Una línea del tiempo, mira.
0: Totalmente.
2: Desde Porfirio Díaz.
0: Qué barbaridad. Oye, cuánta historia. Y uno que nada más va a comprar tamales.
2: Y uno que nada más anda buscando tamales, mira, sin imaginar lo que nos podemos encontrar aquí.
0: Exactamente. Qué buen recorrido. Me parece sensacional. Pues qué padre que hagas esto, mi querido John. Y bueno, que ya nos acercaste un poco más a esta región de Cuapiaxtla. Y además, pues que tenemos la oportunidad de viajar dentro de nuestro propio estado y encontrar cosas tan bonitas como estas. A ver, recuérdanos el horario. Es de lunes a viernes. ¿A partir de qué hora? Obviamente no te cobran ni un solo peso, lo cual me parece sensacional.
2: Ni un solo centavo.
0: Mira nomás.
2: Claro, de 9 a 6 de la tarde, totalmente gratis, puedes entrar a ver toda esta exposición.
0: Ajá. Está súper guapo. Súper, súper guapo está todo por allí. Muy bien.
2: Digo que a mí los que me encantaron sin ningún problema fueron los de los niños.
0: Ay, sí,
2: volvemos a la sala de los niños, mira. A mí las que me encantaron fueron estas.
0: Oye, ¿y podemos sacar fotos? No, ¿verdad? Digo, para llevarlos.
2: No me comentaron nada. Puedes sacar fotos porque no hay ninguna restricción al momento.
0: Ah, excelente. Oye, pues está bien este súper recorrido. Y además, bueno, pues para la próxima que te toque, si sigues ahí en Cuapiaxtla, mi querido Jonah, o donde te agarre el donde estás, güey, pues platícanos, sí, donde te agarre, platícanos un poco también acerca de esta región, dónde se come rico, si hay un mercadito por ahí. Ahorita que estamos hablando, bueno, pues de regresar a la naturaleza, de centrarnos obviamente en consumir productos completamente naturales, pues ahí te encargamos que nos busques un mercadito todo que sea de forma...
2: rico, ¿sí? Sí, claro. Mira, el mercadito aquí es los domingos. Ahí sí te voy a quedar un poco mal porque son los domingos.
0: O sea, el domingo no vas a Cuapiaxtla, sí. ¿A dónde te vas?
2: El domingo es donde está el mercadito muy rico. Uh-huh. Puedes comer desde carnitas, quesadillas.
0: ¿Qué nos preguntan?
2: La famosa pancita.
0: Ay, sí, qué rico.
2: Son comentarios.
0: ¿Qué nos están preguntando, Jonah? ¿Por qué yo no traigo lentes? ¿Qué te dicen?
2: Déjame por ahí ver, es que tienen un tamal de gansito con...
0: Ay, yo quiero uno de gansito.
2: Dice.
0: Ahí te traes. Mira,
2: saludos para Reina, ahí dicen.
0: Ay, muchas gracias.
2: Que alegra sus días, ¿eh? Uy, no, sí.
0: Y con una
2: torta. Y te digo, aquí, en esta región, lo que es mucho es el amaranto.
0: Ay, por favor, tráenos amaranto el lunes, no seas...
2: Amaranto, todo. Aquí es donde sale el amaranto, ven.
0: Qué rico. Jonathan, pues ya nos tenemos que ir, pero yo te agradezco muchísimo que nos hayas dado este recorrido y sobre todo, bueno, pues saludos a toda tu parentela que te van a invitar a comer estos tamales deliciosos.
2: Ya se ama. Es hora de ir a buscar ahora sí los tamales.
0: Sí, qué barbaridad, pero te agradezco muchísimo. El recorrido ha valido muchísimo la pena. Hemos conocido otra forma de ver a Cuapiaxtla y que también tiene cosas bien bonitas, obviamente para todos los que viven ahí en esa región y para quienes quienes no estamos como muy familiarizados del municipio, pues hay que darnos un chapuzón por allá, ¿no? ¿Qué tal? Sirve que la idea podría ser que tú, como guía de turistas, y les cobramos como, no sé, que lleven, pues que saquen los gancitos, ¿no? El chupirul, y hacemos una bacanal.
2: Salgo aquí para...
0: Hacemos una bacanal.
2: Me parece es una buena idea de emprendimiento, tiene razón.
0: ¿Verdad?
2: Déjame decirte que estamos muy cerca del parque.
0: Ah, mira qué bien. Perfecto. O sea,
2: no estamos tan lejos, ¿eh?
0: Estás aquí.
2: Gracias, Rinke, por la invitación.
0: Bueno, pues si quieres emprender, júntate conmigo.
2: Claro. Voy a pensarlo muy seriamente.
0: Me parece bien. Jonah, te agradezco muchísimo que nos hayas regalado este tiempo y sobre todo que nos hayas enseñado todo lo que hace Coapiaxtla ahí en ese lugarcito tan bonito. Y por supuesto también felicidades a todos los que dejan su aportación maravillosa. Y bueno, pues ya tenemos un lugar más donde visitar. Jonathan Zamora, muchas gracias.
2: Claro que sí, muchas gracias a ti, Reynukis. Nos saludamos el próximo lunes.
0: Y me traes un tamal de gancito, no te hagas, que la Virgen te habla.
2: Ya voy al camino buscando los tamales, ¿eh?
0: Perfecto.
2: Ahí tú sabrás.
0: Perfecto. Gracias, Jonathan.
2: Ya va, cuídense mucho. Feliz fin de semana.
0: Feliz fin de semana también para ti. Y por supuesto, feliz fin de semana para todos ustedes. Oigan, ya tengo aquí el nombre del ganador esta mañana para quienes, han cumplido años. De verdad, muchísimas, muchísimas gracias que se pusieron bien bellos y ya nos mandaron por acá el nombre del ganador. Así que bueno, pues quédese con nosotros. Así terminamos esto que es Sabaduki. Muchísimas felicidades a todos los cumpleañeros y cumpleañeras quienes estuvieron pues mandándonos también, bueno, pues todas estas felicitaciones. Muchísimas, muchísimas gracias. Ay, ya se me cuatropió por aquí. Aquí tenía el nombre del ganador. En el siguiente bloque damos el nombre del ganador. No se vaya, quédese con nosotros. Tenemos mucho más en esto que es La Raza 100.3.

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0: Bienvenidos, qué gusto saludarles nuevamente. Son las 9 de la mañana con 12 minutos. Gracias por quedarte con nosotros. Y el nombre del ganador, lo repito con muchísimo gusto, ella es Roberta Enedina Romero Silva. Y la felicitan sus papás, sus hermanos desde San Felipe, Cuautenco. Un saludo muy, muy especial para ella, de parte de toda su familia. Y le mandamos un abrazo enorme y asfixiante a nuestra ganadora del exquisito postre de Chao Chao. 9 de la mañana con 13 minutos, estamos iniciando, esto es Puras del Ayer. Yo soy La Bronca, quédate con nosotros, recuerda mandar tu mensaje con tu rola al 241-114-9821. Señoras y señores, excelente sábado, que todo siga fluyendo.
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1: Y nos vamos con más música, 9 de la mañana ya con 28 minutos, vámonos con José José, esto se llama Piel de Azúcar. Le quiero mandar un saludo muy muy grande a mi querido Macbeth, que me fui de vacaciones, mi querido sobrinazo querido, y ya no supe más de ti, ¿verdad? Ni de tu madre. Pero bueno, un abrazo enorme, me da muchísimo gusto que me escribas y ya estaremos por aquí, por supuesto, en Buenos Días, Señor Rock, ahí en La Bronca de Todos y los sábados, ya lo sabes, aquí esperando que se reporten para que nos digan qué rulita quieren escuchar. Síganlo haciendo, 241-114-9821, más música, José José, Piel de Azúcar.

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0: 9:52 estuvo con nosotros José Luis Perales. Le llamaban loca. Seguimos acompañándote en tus actividades, tareas y demás en este sábado increíble, sábado 6 de junio ya. ¡Qué barbaridad! Vámonos con esta petición. Terminación 0122. Camilo VI, tarde o temprano, saludos para Guadalupe Ortiz, de parte de alguien que la ama con todo el corazón. Terminación número 22. Así que vámonos con Camilo VI, tarde o temprano. Más música, 241-714-9821 en Puras del Ayer.
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1: Señoras y señores, continuamos la segunda hora de esto que es Puras del Ayer, ubicados desde Avenida Juárez 2101, con 20.000 watts de potencia en antena radial. Síguete comunicando, 241-114-9821. ¿Qué tal? ¿Todo bien? ¿Todo tranquilo hasta ahora? ¿Ya desayunando? Sí, excelente, me parece sensacional. Hola, dice, muy buenos días, reina. ¿Puedes complacerme con la canción de Mujeres? La canta Marcelo Molina. Saludos desde Huejotzinco, de parte de Marco Pérez. Te mando un fuerte abrazo. Muchísimas gracias, Marco. Vamos a solicitar tu rolita, claro que sí. Y un saludo muy especial también. Dice por acá, terminación 1203, muchísimas gracias. Y bueno, les recuerdo a todos ustedes que sábados y domingos tenemos dos horas, así es, sábados y domingos, 2 horas de Folklore MX, en donde puedes pedir tu canción. Ya lo sabes, de 6 a 8 de la mañana, sábados y domingos, las canciones más folclóricas del regional mexicano, por supuesto, en ese horario. Así que ya lo sabes, quédate con nosotros en La Raza 100.3. Saludos, dice, para Paloma, un saludo muy especial de parte de toda su familia, que se la pase muy bonito el día de hoy, porque, dice, por fin le van a cortar los cuernos. ¿Cómo que le van a cortar los cuernos? ¿A qué se refiere? Oiga, cuénteme. Ya me quedé aquí intrigada totalmente. ¿Cómo que le van a quitar los cuernos? ¿Va a haber pachanga o es algo? ¿De qué se trata? Cuéntenme, por favor. Son ya las 10 de la mañana con 8 minutos. Gracias, dice por acá. Saludos a Tomás, de parte de la terminación 0910. Que lo quiero muchísimo. Un saludo para él. Tomasito, dice por acá. Bueno, pues muy bien. Vámonos con José José. Esto se llama 40 y 20.
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1: 10 de la mañana con 8 minutos. Continúa con nosotros, Puras del Ayer.

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10 de la mañana, ya con 18 minutos. Vámonos con más música. Y estuvo con nosotros Juan Gabriel. Me he quedado solo, ¿qué tal? Hola, por favor, la canción de Luna de Ana Gabriel. Nos comenta la terminación 7564. Saludos y desearte que tengas, dice, un día muy bonito. Saludos, dice, para las hermanas Flores, que nos están escuchando allá en las mesas con la canción de Mujeriego de José José. Por favor, no digas mi terminación, no vamos a decir su terminación. Y dicen que eso de que hoy les van a quitar los cuernos es porque los van a bautizar. Ah, ok, bueno, pues es que uno no sabe a veces la terminología, porque pues uno no es católico, ¿verdad? La verdad es que no lo sabía, perdóneme usted. 241-114-98-21, vámonos con Julio Iglesias. Soy un troán, soy un señor y Karina, sé cómo duele. 10 de la mañana con 20 minutos puras del ayer.

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10:38 llega Ana Gabriel con esto titulado Luna, algo que ya nos estaban solicitando. Buenos días, por favor, puedes poner la canción de Guadalupe Pineda, Como fue, solo para escucharla. Terminación 6361, muchísimas gracias. Terminación 9094, hola, estimados amigos y amigas de esta linda estación radiofónica, muy buenos días. Un gran favor, puedes ponerme la canción que lleva por título El radio está tocando tu canción, por favor, de Leo Dan, que es, dice, la original. Muchas gracias, feliz fin de semana y un abrazo enorme también para usted, donde quiera que esté. Muchas gracias, terminación 9094. Hola, que por favor la canción de Luna de Ana Gabriel. Ya la escuchamos al inicio de este bloque y nosotros continuamos con más música. 10:39. No olvides mandar tu mensaje 241-114-9821. Esto, señoras y señores, es la raza.

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1: La última hora, señoras y señores, son las 11 de la mañana con 12 minutos, así que apáñanos con tu mejor rola, esa que te hace recordar y que, por supuesto, bueno, aparte de recordar, está ahí todavía con el sentimiento aquel. ¡Ah, qué bonito, qué bonito! Bueno, pues mientras ustedes recuerdan, yo aquí emocionada por leerlos, así que quédate con nosotros. Ha sido Manuel Mijares, Tan Solo, en esta versión acústica, cuando son las 11 de la mañana con 13 minutos. Vámonos con El Vencedor, Mocedades, y tenemos mucho más. 241-714-9821. Nada vendía el vendedor, qué cosas. Las 11:12 ya, Puras del Ayer.

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11 de la mañana con 21 minutos, por favor, hay amores y amores de Pimpinela, nos dice por acá, la terminación 7564, y bueno, pues un saludo muy especial a quienes nos siguen a través de nuestra página de internet y nuestra aplicación. Por cierto, descárgala en Google Play, Play Store, Apple Store, búscanos como FM Centro 100-3, así de fácil, así de sencillo. Y bueno, pues vámonos con más música, saludando a Salomón, dice por acá, a Bertita, la señora Jume y Juanita. Así que a la señora Jume, a Bertita y a todos les mandamos un súper saludo. Vámonos con esta canción que ustedes solicitaron, terminación 0325, Gloria Estefan. Hoy voy a verte de nuevo. Más música, puras del ayer, 11-22.

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0: Y continuamos con más música, los últimos minutos que le restan a este programa de 3 horas. ¡Qué barbaridad! 11 de la mañana, 38 minutos, la canción de José Luis Perales, porque tú lo pediste. Y cómo es él, Diego Verdaguer, más adelante, Nena. Y Manuela Torres, Acéptame Como Soy. Más música, por supuesto, en esto que es Puras del Ayer.
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1: Señoras y señores, me despido de todos ustedes, que pasen una tarde estupenda. Ya llega el señor Jas Cabrera, que estará con ustedes desde las 12 hasta las 6 de la tarde, y posteriormente llegará el señor Coli Martínez desde las 6 de la tarde hasta las 12 de la medianoche. Gracias a Emma, un saludo muy especial, cariñosamente de regreso, miles de abrazos asfixiantes para ti, Emma, un saludo muy especial, terminación 7496. Muchísimas gracias. Y a nuestros amigos que hoy, bueno, pues están más que hermanados. Eso es también bonito. Dice, espero que te encuentres muy bien. Nos alegras mucho oír a la voz consentida de la radio. A ti, Reinita hermosa, te mando un saludo muy especial. Y también para mis hermanos, los hermanos Taneco, a Emilio, a Jorge y Lupita, de la más latosa, Kika. Dice, por favor, complácenos con la canción de Pimpinela. Hermanos, los quiero mucho. Que Dios me los cuide mucho. Y te sintonizamos aquí en Xalostoc. Gracias, Bronquita. Linda y excelente fin de semana. Cuídate mucho igualmente. Ya viene la lluvia, oiga usted, qué barbaridad. Y bueno, pues démonos prisa para escuchar todas las rolitas. Pimpinela, y terminamos con José Luis Perales, Tentación. Gracias por acompañarme, les espero mañana en punto de las 12 del día. Si no pasa otra cosa, ya es una cita. Señoras y señores, abrazo enorme, asfixiante y psicológico. Y un besito para que se lo pongan donde más les guste. Bye, bye.

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0: una edición más de Los Trancazos Musicales. Soy Jacinto Cabrera Flaco, llegando con lluvia, con nubes, pero con toda la actitud a través de La Raza. Aquí está Banda Machos.
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1: Ya 12 con 9 monito. 1-14-98-21. Bienvenidos a una edición más, señoras y señores, de puro trancazo musical. Bienvenidos. Es tarde de sábado, rica sí, porque el calor no nos está asando en nuestro propio jugo, ¿verdad? Rica porque el día de hoy no vamos a tener que batallar con el tema del sol. Sí, a lo mejor sí, si la lluvia decide que va a estar más intensa en otro rato, eso va a ser un problema, pero todavía no hay que pensar en eso, al contrario. Estoy aquí para esta tarde de nubes. Por eso no me gustan como la canción de Los Temerarios, por eso no me gustan los días nublados, porque de pronto como que el ánimo baja, como que andamos achicopalados, como que andamos fuera de onda, no. Hoy la actitud debe ser otra, señoras y señores, para quienes van a trabajar, para quienes ya andan en el jale, para quienes andan en el transporte público, rifándose con el clima, pues bueno, póngale una sonrisa a ese bello rostro, porque el día recién va comenzando. Tenemos un ratito juntos para acompañarte con puro trancazo musical. Y aquí hasta las 3 de la tarde tenemos ahorita una entrevista con el señor Genaro Guerrero, el de Campeche. Te quedes con nosotros y te comuniques. Además, en punto de las 3 de la tarde, otra edición de Solo los Mejores
2: para La Raza,
1: que presenta a los Babies. Nada más y nada menos. Para que vayas y cuentes y punto de las 5 las complacencias. Así que es una tarde bien completa. Síguete comunicando 241-114-98. 821. Acabas de escuchar a Banda Machos con Me Llamo Raquel, pero lo que te presento el día de hoy es el estreno de este fin de semana a cargo de los Guardianes del Amor.
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1: Que vienen en compañía de los señores

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2: Aquí tienes a la arrolladora Banda Limón con lo nuevo, nuevo. Una semanita de que salió este tema y ya lo escuchas en el 100.3.
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2: Las 12:21. Esto se llama así.

0: mi forma de creer. Lo escuchas en el 101.3 y además ya viene Genaro Guerrero, el de Campeche Entrevista. Ven bien, tú sigues escuchando
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0: su intentado internacional, Mi Forma de Querer, es lo que escuchas en La Raza. Oye, me van a preguntar quién más trae, son los mejores. Y ahorita.
1: Atentado internacional.
0: Ahorita regresamos con el adelanto, les late.
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4: Ya las 12:34, lo prometido es deuda. Tengo del otro lado de la línea y ya puedes escuchar de fondo este tema clásico, que sea clásico ahí. ¿Quién fue? Marisela. Álvaro Torres, no me acuerdo. Ahorita lo vamos a platicar porque del otro lado de la línea tengo precisamente a Genaro Guerrero, el de Campeche, a quien saludo con mucho gusto. Genaro, ¿cómo estás? Buenas tardes. Bueno. Uy, algo pasó con la llamada. No me queden mal. A ver, déjenme checar qué pasó, qué sucedió con la llamada, a ver si podemos reenlazarlo. Buenas tardes.
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4: Te va a dejar con más de esta música. Fíjate, precisamente Marisela y Álvaro Torres lanzaron esta canción, ¿no? No sé si estoy dando mal el dato, pero precisamente es con lo que con quienes los recuerdo, ¿no?
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4: Ambas, una voz masculina, una voz femenina, que ahorita pues podemos escuchar precisamente con Genaro y con Candy Guerrero y con todo pues lo que tiene que ver con el ritmo que es característico precisamente de esta agrupación, que tuvimos además el gusto de escuchar en vivo y en directo ahí en el aniversario de FM Centro ya hace un mes, ¿no? Rápido pasó el tiempo, pero a ver, te dejo con un fragmento, te late lo que...

0: Así estamos de regreso sorteando obstáculos, pero nada nos va a impedir hoy conocer y saludar, por supuesto, al buen Genaro Guerrero, el de Campeche, a quien saludo. Ahora sí, con mucho gusto, Genaro, buenas tardes.
1: Hola, ¿qué tal, mi querido amigo? Aquí en línea, conectados, ya que andamos algo lejitos, por acá por el estado de Morelos, pero feliz de la vida, saludando al público y auditorio de FM Centro, como siempre.
0: Usted se lo iba a preguntar, ¿dónde andas tan lejos? ¿Qué tienes presentación el día de hoy por allá?
1: Sí, vamos a tener una presentación por acá hoy, y nos tocó venirnos temprano.
0: Oye, qué rollo, qué onda con el... Justo fíjate que le estaba platicando, ahora que no pudimos enlazarnos la primera vez, sobre este tema que estamos escuchando de fondo, que es Mi Amor por Ti, que ahorita tenemos sonando aquí en La Raza. Estoy viendo, de hecho, aquí el videoclip también en YouTube, aquí en el monitor. Y pues ya tiene un rato de su lanzamiento, ¿no? Pero todavía bastante vigente, porque además es un tema clásico. ¿Cómo fue que se les ocurrió versionarlo, Genaro?
1: Pues mira, la cuestión de que ves que trabaja conmigo mi hija.
0: Sí.
1: Y lo checamos el tema y nos amoldó muy bien a la tesitura de voz de ambos. Y pues, tomando en cuenta que es un gran éxito nacional, ha funcionado en algunos otros géneros, y pues yo dije, yo lo voy a montar en tropical, y gracias a Dios está funcionando muy bien en el gusto de la gente. En Spotify es el segundo tema más favorito de todo nuestro repertorio.
0: Órale, y eso es precisamente porque ahora que lo mencionaste, de por sí que si lo conocíamos como en tipo balada, pues es complicado, ¿no? No es tan sencillo como aparenta transportarlo a la tropical, y creo que además de que es un ritmo precisamente muy suyo, muy del estilo de General de Campeche, pues es un tema que no traiciona la esencia del original, ¿no? Todavía conserva precisamente ese romanticismo.
1: Sí, siempre me ha gustado mucho inclinarme por exaltar el amor, ya que en estas épocas pues está como que ya se olvida un poquito de eso, ¿no? Ya las personas van directo a la culminación de lo que es el amor, ¿no? Pero
0: sí.
1: Ya se olvidan de los detalles, de las bonitas canciones, del romanticismo, de las florecitas, de los chocolates, de todos esos detalles tan bonitos que conlleva el amor, ¿no?
0: Sí, ¿no? Y que además precisamente, bueno, esta letra es de otra época, ¿no? Pero que lo hayas versionado precisamente en cumbia y además con precisamente una voz muy conocida como la de Genaro Guerrero y además también la de Candy que veo en el video musical. O sea, está bien padre compartir escenario y micrófono con tu hija, ¿no?
1: No, pues claro, es un privilegio mientras pues Dios me lo permita, porque pues ya ves que luego la vida da vueltas. Los hijos a veces luego crecen y toman sus rumbos, sus caminos a cierta edad. Ahorita que pues todavía está disponible en corazón y tiempo de trabajar conmigo, pues la aprovecho y para ejemplo también de las personas, ¿no? De que debemos de apoyar a nuestros hijos y trabajar con ellos, ¿no?
0: No, y además también un grupazo detrás que te respalda, la gente es que se ve buen ambiente, se escucha muy bien, y le digo a la gente que pues realmente ya tuvimos la oportunidad de disfrutarlo en vivo, al menos nosotros cuando nos acompañaste por acá hace cosa de un mes, más o menos en el aniversario número 45, hermano, qué temón, la verdad.
1: Muchas gracias, pues la verdad la gente estuvo sensacional, el público aguantó el tiempo porque pues empezó muy temprano el evento y a la hora que nos tocó yo pensé que ya iba a faltar público, pero no, gracias a Dios se mantuvo el público ahí todo el tiempo y la verdad que muy cantadores y gritones y gritonas y todo, y pues la verdad estuvo padrísimo el evento.
0: Así es, el público del 100.3. Y también quiero preguntarte, Genaro, precisamente si este es el segundo, ¿cuál es el primero más popular ahí en plataformas?
1: El primero más popular ahorita está siendo El Santo del Amor.
0: El Santo del Amor debe ser, ¿no? También un clásico.
1: En la versión que tuvimos ese pues atinado detalle del grupo Audaz, Rigo Domínguez, junto con nosotros de hacerle esa colaboración, esa combinación de juventud, de Jorge con su servidor, de experiencia, y hasta la fecha pues está funcionando súper, súper bien, va muy, muy bien. A 5 meses que se lanzó, acabamos de rebasar ya el 1,000,000 de vistas en YouTube.
0: Oye, y ahorita que hablamos precisamente de lanzamientos, ahorita que estábamos contactando, tú me dijiste que pues ya, ahorita estaba Mi Amor por Ti, después El Santo del Amor, también un tema en el que colaboraron con Grupo Audaz, por acá estoy viendo también Me Voy a los Brazos de María, pero ahorita ya tienes otro en puerta, ¿no?
1: Así es, lo que pasa que estamos trabajando bastante, cada 2 meses estamos lanzando temas nuevos, gracias al apoyo de nuestra casa disquera, que nos trae apuraditos sacando cosas nuevas. Y ahorita no es la excepción, estamos a punto se está de lanzar un tema hermosísimo que se llama Tan Pequeña para Amar.
0: Okay.
1: Y este tema va dedicado para todas las niñas que a veces se enamoran tempranamente y desvían sus caminos por haberse enamorado, ¿no? Y truncan sus carreras, sus vidas, ¿no?
0: Sí,
1: por
0: sí,
1: enamorarse.
0: Sí.
1: Entonces, de eso se trata esta canción, y la vamos a lanzar el día 19, el viernes 19 de este mes, aprovechando el Día del Papá. También es un tema que viene, pues, como anillo al dedo para para los papás, ¿no? Para que se lo canten a sus hijas.
0: Perfecto. Oye, Genaro, sí ya nos adelantaste que viene el estreno. Además que lo vas a cuadrar para que también lo podamos compartir, por supuesto, aquí en FM Centro. Pero a mí sí me gustaría que, si puedes, claro, si tienes a bien, darnos la primicia un poquito cantándola así a capela, hermano.
1: Ay, caray, me agarras un poco frío, pero claro que sí.
0: Un pedacito así, nomás para que la gente escuche de primera mano cómo va a sonar más o menos este nuevo tema, Tan Pequeña para Amar.
1: Va, ahí te va. 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Ahí va, ahí está.
0: Un cachito nada más, era uno, te pasaste un poco, pero ya más o menos sabemos cómo, así hay que imaginarnos los arreglos y también el video musical, cómo vamos a poder disfrutar de este próximamente, que también aquí seguramente lo tendremos por el 100.3, Genaro, un gusto platicar contigo. Hoy tienes presentación ahí en Morelos, pero ahorita tu calendario, ¿cómo anda? Aquí cerca en Tlaxcala, ¿vas a presentarte?
1: Por aquí, por allá, perdón, de Tlaxcala no, vamos a estar, sí es cierto, perdón, el día 13 estamos en Tlaxcala, y el día 24 estamos en el Estado de México, en un lugar que se llama Calimaya, por ahí por Toluca.
0: Perfecto, para que si la gente le queda cerca al Sayanca, se dé un rol para escucharte, para disfrutar. ¿Esta ya la tienen, por decir hoy, ya la van a tocar en su presentación o todavía no?
1: No, eso yo
0: no.
1: Empiezo a tocar las canciones hasta que se lanzan ante todas las redes y radio y todo.
0: Perfecto, no se diga más, ya nos diste la exclusiva, hermano, mucha suerte y precisamente a ver si podemos platicar ya después de este lanzamiento para ver cómo te ha ido con lo próximo, lo nuevo que se viene, que es Tan Pequeña para Amar, Genaro.
1: Claro que sí, y la verdad me siento muy contento y agradecido con ustedes, con FM Centro, por esa oportunidad de poder lanzar este sencillo ahí, que ustedes van a hacer pues la primicia en radio. Les agradezco mucho ese apoyo y por ahí nos estaremos escuchando y saludando.
0: Oye, hermano, y justamente pues lo que estamos escuchando, con lo que fondeamos esta entrevista, pues es el tema de Mi Amor por Ti, así que también aprovechando que te tengo en la línea, me gustaría que tú lo presentaras para que lo fuéramos a escuchar en su totalidad.
1: Claro que sí, para toda mi gente linda de allá de Pisaco y todas las radioescuchas de los alrededores hasta donde llega FM Centro, con todo mi amor, este hermoso dueto de Mi Amor por Ti, Genaro Guerrero de Campeche y Candy.
0: Ahí tuviste, Genaro Guerrero. Genaro Guerrero, el de Campeche. A las 12:47, vamos y venimos, más música, más trancazos, más de todo en La Raza.

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1: 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Que no se vaya la lumbre con los invasores de Nuevo León. 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
1: Ya a las 12 con 54 monitos.
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2: Llegas 12 con 57 minutos. Los invasores de Nuevo León, que no se apague la lumbre. Hoy que no se apague porque hasta frío siento, caray. Así como que el tema de las nubes está medio cañón, ¿no? Hoy me estaban preguntando, y antes quiero enviar unos saludos a toda la raza, por supuesto, que se comunica 241-114-9821, en especial, ahí la terminación 1038. Saludos, buenas tardes, ya llegamos a cabina desde hace un ratote y con todo el ánimo. También ahí a la terminación 1903, mi querida Nait, que se aparece cada tanto, pero siempre con gusto, según yo, ¿no? Saludos, Ani, ¿qué andas haciendo? ¿Te andas mojando? ¿Dónde andas? Saludos también para la terminación, para mi querida T. Roldán, que... Y anda, como les dije, ¿no? Hoy mucha gente, a pesar del clima, tiene que salir y ganarse el peso y perseguir la chuleta. Y ahí estamos nosotros en esa lista. Por eso, mis respetos, ¿eh? Porque el día estaba como para quedarse todo el día así, acostadote, tapadito, echado, viendo una serie, haciendo el quehacer, aprovechando estar en casa, ¿no? Pues soy el único al que se le antojó así. Entonces, pues quienes salieron a trabajar, mis respetos. Saludos, por supuesto, a Tere Roldán, que ahí anda ya en la chamba. Tengo complacencias en punto de las 5, ojito. Ojito también, saludos para mi querida Alexa Muñoz. Buenas tardes, estamos de regreso después de un par de días que nos ausentamos. Ya hoy estamos con Toño y Moño. Y esto es para la terminación 1251. Y para todos los que siempre llegan con la duda de quién nos va a acompañar en Solo los Mejores. Bueno, saben que lo pueden consultar en Facebook. Pero si no, pues el caso. Si recién le vas prendiendo, si apenas te vas conectando. Hoy en punto de las 3 de la tarde tenemos otra edición de Solo los Mejores
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2: Y el día de hoy presenta a una agrupación originaria de un pueblito ahí en Yucatán, llamado Panabá. Ese es un datazo, ¿no? Si lo conoces, si no, ahí te van algunas canciones, a ver si de pronto se te hacen conocidas, ¿no? ¿Cómo es? ¿La conoces o no la conoces? Ser una, ¿no? A lo mejor todavía sin darte demasiadas pistas, esta otra precisamente, uno de sus clásicos de clásicos y además romántica. ¡Qué romántica! Ahora que hablábamos con Genaro Guerrero del romance, que ya no se ven canciones, aquí tenemos uno que no es precisamente romántico, sino que más bien habla de un triángulo. Que en su haber tiene otros títulos como este. Hoy en punto de las 3 de la tarde hacemos un pequeño repaso por la historia, un pequeño repaso por la trayectoria, un pequeño repaso por la discografía a través de algunos de los temas que colocaron a los Babies en la cima del género. En la cima, la que digo.
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2: En la cima del género romántico.
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2: En los dioses de la balada romántica.
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2: En un referente mexicano sinónimo del romance.
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2: O no solamente por algunos de esos temas, solo los mejores para
1: la raza.
2: Con los Babies.
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2: Todos serán hasta el punto de las 3 de la tarde. Mientras tanto, sigan acompañando con más trancazos musicales, porque esta primera hora ya la terminamos, pero viene una segunda y viene más cargada. Así que síguete comunicando 241-114-9821. Mientras vamos a una pausa comercial, pero antes, este WhatsApp ofertando.
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6: Ya la una con 7 monitos. 241-114-9821. Señoras y señores, estamos arrancando una nueva hora de puro trancazo musical. Aquí tienes Plan de Escape con esto llamado Aura.

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6: Hoy te traigo la frase de líder. La de hoy, 6 de junio de 2026, dice así: el fracaso no siempre significa que perdiste. A veces significa que la vida te mostró que ese camino no era el destino, sino más bien la lección que necesitabas para llegar más lejos. ¡Cuánta sabiduría, mi líder! No cabe duda, estoy lleno de 241-114-9821. Sigues escuchando más de los trancazos musicales. Y esta tarde acabas de escuchar a Plan de Escape, pero vienen artistas como Cristian Nodal, como Master Cumbia, como Grupo Libra, como Herencia de Grandes, Willy González, Alcalde de la Sonora, Los Inquietos del Vallenato, Pancho Ureski, etcétera, etcétera, etcétera, y un largo etcétera. Así que acompáñame, síguete comunicando 241-114-9821 mientras vámonos con más música, la Grandes Musical. Esto se llama Besos de Fuego.

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1: La raza quiere escuchar a Cristian Nodal con Ni Antes y Después. Sigues escuchando más trancazo musical.
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1: Una con 18 monitos.

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1: Ya la 1:21, una con 21. Sigues escuchando más trancazos musicales. Grupo Libra, y el tema homónimo era del signo Libra. Sigue acompañando el flaco. Buenas tardes.

0: Alcalde, la Sonora.
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2: 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Ya la 1:28.
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2: Ya la una con 31 minutos. Ahí te dice grandes con ya borrachos. Son más de los trancazos. Música.
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3: Aquí tienes a Willy González con Hazme Olvidarla, más en esta tarde nublada. Aquí en Apizaco, Tlaxcala, más de los trancazos musicales.
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1: La 1:47.

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2: Ya la 1:50.

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1: Las 13 horas. Hoy mis 13, no. La 1:53 a través de la Raza de FM Centro 100.3. Este me lo quiero dedicar en especial ahí para Pati Borja, de parte de Pati Zamora. También para mi querida Tía Roldán. Oye, hay veces que lejos estamos mejor, como dice el Muñoz, ¿no?

56, bonito. Sigues escuchando más de los trancazos musicales 241-114-9821. Aquí quedó el saludo para mi querida Tere Roldán, también Arely González, que va llegando ya para escuchar más de estos temas. Y es que vamos a finalizar una segunda hora, pero viene una tercera llena también de puro trancazo. Antes de eso, yo quiero seguir dándote la buena nueva, el adelanto. Y es que hoy, en punto de las 3 de la tarde, tenemos como todos los días una edición de Solo los Mejores. Y el día de hoy traigo una bien romántica. Sí, yo sé, todavía no son las románticas, pero hoy vamos a estar bien románticos al ritmo de una agrupación originaria de Yucatán. ¿Quién me jaló mi cabello? No me sale el acento, pero tú entiendes, ¿no? Y además esta canción es bastante conocida, diría yo, ¿no? ¿Te la sabes?

0: de esas, es una de esas canciones que ha dejado para la posteridad una generación donde el romance era lo principal. Donde tenías que, vaya, manifestar tu amor, manifestar tu desamor, toda esa decepción y emociones a través de algún tema. ¿Qué temas tienen estos señores? Bastantes. Por eso el día de hoy te acompaño a que me acompañes por un pequeño repaso. Te acompaño a que me acompañes, ¿no? Te invito a que me acompañes por un pequeño repaso a través de la historia. Un pequeño repaso a través de la discografía. Un pequeño repaso a través de la historia.
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0: De los 20. Pasando por algunos de los temas que lo colocaron ahí, siendo referentes de la balada romántica. No solamente algunos de esos temas, solo los mejores para
2: la raza.
0: En el punto de las 3, por eso el día de hoy te estoy preguntando qué rola no puede faltar. Todavía nos queda un rato juntos, pero de una tengo que ir viendo, ¿no? ¿Qué vamos a escuchar en un rato? Y bueno, mientras llega, tenemos todavía otra hora de trancazos. Así que quédate, síguete comunicando 241-114-9821. Más saludos por acá para el buen Richard Dávila, allá en la colonia Covadonga, que se lo anda chambeando el canijo. A pesar de la lluvia, a pesar de las nubes, él siempre anda, pero a la orden, mi hermano. ¡Saludos! Oye, vamos rápido a un corte comercial. Regresamos con más. Sigues escuchando puro trancazo musical. Y en el micro te acompaña. Ese soy yo.
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0: descripción de un tema que describe el sufrimiento, la intensidad y el dolor que uno puede experimentar cuando se enamora.
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0: Y eso es porque Amor se escribe con llanto. Con Guardianes del Amor de Arturo Rodríguez junto a...

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1: Ya las 2:07, nueva hora de puro trancazo musical, 241-114-9821. Además, arrancando una hora que antecede a solo los mejores
2: para la raza.
1: Estoy contento, estoy feliz, estoy acompañándote esta tarde nublada aquí en Apizaco, aquí en México, aquí en el 100.3.
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1: Pequeños musical.

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4: La de hoy, dice el líder, este 6 de junio de 2026, dice así: el fracaso no siempre significa que perdiste. A veces significa que la vida te mostró que ese camino no era el destino, sino la lección que necesitabas para llegar más lejos. ¡Cuánta sabiduría, mi líder! Más fracaso. Acabas de escuchar a Los Pequeños Musical y Yo Que Te Amo, Grupo Frontera y Ojitos Bellos, pero todavía no resta escuchar a más exponentes de regional mexicano. Viene cumbia, viene norteño, viene también el estreno de la semana que ya está preparando precisamente Los Guardianes del Amor junto a Bronco también. Alguien de duranguense si da tiempo. Y más en el 241-114-9821. Seguimos saludando a la raza que esta tarde nos hace llegar sus mensajes. Aquí para Pati Borja, a Pati Zamora allá en San Martín. Por supuesto, mi querida Eli González, que ella sí que nos compartió otra frase de líder. Dice: feliz sábado, que tu corazón esté lleno de esperanza, tu vida de salud y tu día de bendiciones y lindos momentos. Hoy haré como la líder, ¿no? Como la que nos provee de las frasesotas. También saludos para que además ya nos pasó la playlist para el solo los mejores para la raza. Nuevamente un abrazo fuerte a mi querida Tere Roldán. Hoy el día está como así para chicopalarnos todos, ¿no? Pero no, no se dejen vencer. Póngale el pecho a las balas. Póngale a ese bello rostro. Pinten una sonrisota. Van a ver que hasta psicológico es. Hasta como que andamos bien de buenas, ¿no? Y si no andas, por eso estoy yo, para acompañarte con más música. Hace un rato platicábamos con Genaro Guerrero, el de Campeche, que nos adelantó que tienen por ahí ya en este mes un nuevo tema para que tú lo escuches, lo disfrutes aquí a través de la raza. Pero mientras llega, todavía te puedo compartir esto titulado Mi Amor Por Ti. Ya son 12 de la tarde con 12 monitos.

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1: Las 2:15.
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1: Aquí tienes lo nuevo nuevo de Bronco junto a los Guardianes del Amor. Arturo Rodríguez, esto se llama Amor se escribe con llanto.

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2: Y a las 2.29.

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0: Tucanes de Tijuana. 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
0: Nada más para que vayas y cuentes, aquí está Soy Todo Tuyo para todos los enamorados de esta tarde lluviosa.

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1: Ganas 2.36, bonito. Escuchando más de los fracasos musicales. 2.14, 98, 21. Ahora sí, activar la línea porque el día de hoy tenemos como todos los días una edición más de Solo los Mejores para la Raza. El día de hoy se puso sentimental, romántico, y vamos a repasar algunas baladas que come aparte en el tema de, pues sí, la música romántica, de esas de tradición, de esas de cepa, de esas de estirpe, de esas de dinastía. Son canciones selectas, señores.
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0: también es balada, ¿no? Tienen más animadonas para que esta tarde le pongamos sabor a la tarde de sábado. Por eso el día de hoy te estoy preguntando, ¿qué tema no puede faltar? Y es que vamos a hacer un pequeño repaso por la trayectoria, un pequeño repaso por la discografía, un pequeño repaso por la historia a través de algunos de los temas de los Beatles. Solamente por algunos de esos temas. Solo los mejores para
1: La Raza
0: en el 100.3. Pero será hasta el mundo de las 3 de la tarde. Mientras, seguimos con más música. 241-114-9821. Yo aquí voy a estar acompañándote, pero mientras llega la hora, aquí está Grupo Caro. No me la nombren, más música en los trancazos.

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1: Ya las 2:45 minutos. Sigues escuchando los trancazos musicales. Ya estamos calentando motores porque en punto de las 3 viene solo los mejores para
2: La Raza.
1: Dame unos minutos, ¿vale? Mientras la adictiva junto a Espinoza Paz.
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0: con Olvídala en los fracasos musicales. Tenemos más música, sí, pero ya tenemos que cortar los trancazos, neta. Y eso es para darle paso ahorita al mundo de las 3 de la tarde. Ahora sí, a solo los mejores
1: pasos. 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
0: Ahora la vamos a arrancar puntual y yo quiero aprovecharla hasta donde tope. Así que espero tu mensaje 241-114-9821. De una vez nos vamos leyendo en el primer bloque y poniendo las canciones. Mientras, estos trancazos regresan hasta punto de las 4 de la tarde con más y más estrenos. También música nueva, por supuesto. ¿Qué más? ¿Qué más tenemos hoy? Bueno, en punto de las 5 también ya vienen las complacencias, así que no te despegues, síguete comunicando. Mientras, vamos con esto a cargo de Internacional Mojado junto a Jesse Love. ¿Y qué tal si te escapas del cielo? Sigues escuchando el 100.3 en tu FM.

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6: ...1958 en Tizimín, cerca de Mérida, Yucatán, estaban los hermanos Ávila Aranda, que por aquel entonces comenzaban a ver si podían lograr entre músicos pues una agrupación. De hecho sí que lo lograron, pero en una primera instancia se llamaban Los Rockies. En 1960 debutaron en el Teatro Fantasío en Mérida, Yucatán, y al terminar ese contrato pues fueron en el teatro, fueron contratados para tocar en un hotel en Belice. Aquel entonces una familia que los vio de tan chamacos que estaban dijo que eran prácticamente unos babies. Un concepto que todos hemos conocido, ¿no? Ahí estás bien baby, estás bien chiquitín, estás bien chilpayate, estás bien ñante, estás bien... Bueno, ahí ellos les dijeron los babies y de ahí nació el nombre. Y no solamente el nombre, sino el concepto que adoptarían los hermanos Ávila y que harían famoso después de que en el 62 fueran contratados por el Teatro Lírico.
7: Tal vez se unan que le va.
6: Allí se daba cita lo mejor de lo mejor, la crema y nata de aquellos años, los rebeldes del rock, los Teen Tops, los Hooligans, entre otros. Y por supuesto, de allí podemos rescatar a los Babies. Porque ellos tocaban en ese momento los temas que estaban de moda en esa época, Popotitos, Despeinada, algo más rockerón, ¿no? Pero vaya que sí, deslumbraban al público que se sorprendía de verlos tocar a tan corta edad. Por eso, el día de hoy estamos repasando algunos de esos temas que los dieron a conocer. No solamente por la corta edad, ¿no? Porque ya son años desde aquel viejo 63, 1963. Más de 60 años han pasado y su música sigue vigente. Por eso el día de hoy, aquí en La Raza del 100.3, hacemos un pequeño repaso por la historia, un pequeño repaso por la trayectoria y un pequeño repaso por la discografía de los Babies. Por supuesto, a través de algunos de los temas que los colocaron ahí en la cúspide de la música romántica. No solamente por algunos de esos temas. Solo los mejores para
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6: en el 100.3.
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6: 241-114-9821. Te invito a que me acompañes durante esta hora repleta de romanticismo junto a los Babies y solo los mejores.

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1: Ya las 3:07, así arrancamos con este inconfundible tema, ¿Cómo sufro?, uno de los sellos que precisamente ha caracterizado a esta agrupación, Los Babies, en el 100.3, 241-114-9821. Hoy estoy leyéndote y complaciendo, cosas porque es una hora y se nos va de volada, así que vámonos con los mensajes. ¿Qué tenemos de este lado? Para mi querida Arely González, que nos envió toda la playlist, Has, va a ser un excelente solo los mejores, ojalá suene alguna de estas, Triángulo, Amor Traicionero, ¿Cómo sufro?, es lo que acabamos de escuchar. Una lágrima en la garganta. Ah, caray, yo pensé que era en la mejilla. Ahorita la voy a buscar esta porque no la registro. ¿Para qué volviste? Sale pues, también para el buen Richard, que ya anda bien activo escuchando solo los mejores. También para mi querida Alexa Muñoz, ahorita le vamos a dedicar una canción. Nuevamente para mi querida Tere, que le agradezco la invitación. Ahorita voy a contestarte, nada más dame chance de ponerme al corriente con los mensajes. Flaquito, ¿me puedes poner una canción, por favor? ¿Por qué con los babies? Con los babies. Dale pues, ya la vamos a escuchar ahorita. También por acá nos dicen buenas tardes, ¿me puedes complacer la canción de A Tu Recuerdo, por favor? Gracias. No estoy seguro, pero estoy casi seguro de que se están confundiendo con Los Ángeles Negros, ¿no? Con la de Tu Recuerdo ha venido a mí. Creo que se refieren a esa, ¿no? Y hoy no estamos evidentemente con Los Ángeles Negros, sino con Los Babies. También, por supuesto, con algunos de sus temas. O no solamente algunos de sus temas, solo los mejores para
0: La Raza.
1: Tenemos también para la terminación 3027. Gracias por comunicarse. De este lado tenemos nota de voz de Sony.
2: Hola,
1: Sam.
2: Buenas tardes. Aquí escuchando que dice con Tlaxcala. ¿Me puedes complacer con dos canciones en Los Babies? La de Sabotaje y la de Como un Duende.
1: Vale.
2: Por favor. Y con su equipo para aquí, para que nos estén escuchando FM5.3. Te mando un fuerte abrazo y un beso. Y excelente sábado lluvioso.
1: Muchísimas gracias.
2: Bye, ya, mija, haces mucho.
1: Aquí está la canción y aquí está un besazo de regreso. Oye, tienes razón, Sony. Aquí también está cayendo la lluvia en Apizaco, pero creo ahorita calmó, ¿no? Por favor, no se vaya a mojar. Sigas escuchando solo los mejores para
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1: con Los Babies.

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1: Ya las 3 con 16 minutos. Aquí tienes a los Babies con esta melodía llamada Porque sigues escuchando el 100.3 en tu FM.

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1: Uno de los temas que, bueno, también son parte de su discografía, pero que finalmente terminaron llevándolos al reconocimiento nacional e incluso internacional, es este que vas a escuchar a continuación. Triángulo, lo escuchas en Solo los Mejores, en el 100.3 de tu FM.

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1: Ya las 3:22 sigues escuchando más de Solo los Mejores en el 100.3, Los Babies, esta tarde de sábado lluviosa aquí en Apizaco. Seguimos leyéndote en el 241-114-9821. Un servidor, Jas Cabrera, en el micro durante esta rica, rica tarde. Fíjate que la música le pone un toque extra innecesario, siento yo, ¿no? A ver, vamos con algunos de los mensajes. Hola, hola, Jas, por favor, la canción Como un Duende. Tarde romántica, claro, romántica y lluviosa, excelente programa. Saludos desde Totolac, saludos. Espero que estén disfrutando ya. ¿Cómo está el clima? También de lluvia, como aquí en Apizaco. Saludos también para mi querida Coco Dunde, dice: amigo, bonita tarde, qué bonito grupo para esta tarde lluviosa. Y que lo digan, qué pedazo de agrupación, la neta, me gustan mucho los Babies. Los Babies, Los Babies. Hola, Carlos dice: buenas tardes, la de 20 años de Los Babies, por favor, gracias. Buenas tardes, por favor, la canción ¿Por qué de Los Babies? Los escuchamos en el cuernito. Saludos, Los Babies, con ¿Por qué? Ya lo escuchamos al inicio de este bloque, si no me equivoco. Así que saludos ahí en el cuernito, gracias por sintonizar. Muy buenas tardes, FM Centro, por favor, una canción que se llama Recuerdos del Rock. Estamos escuchando aquí en San Gabriel, Tetzoyocan. Somos la familia Flores Ramírez. Saludos, saludos, gracias por sintonizar. Sobre todo para la familia Flores Ramírez. Esta me gusta, la de Recuerdos del Rock. Ahorita la van a escuchar nuevamente también para Sony, que nos escucha ya en contra de Juan Cuamazzi y a toda la raza que se sigue comunicando. Terminación 1602 nos dice: hola, buena tarde, excelente música, muy de acuerdo con el clima, lluvioso y relajado. Un café, fíjate nada más la propuesta. Un café y a disfrutar de su programación. Un viaje precisamente a los recuerdos. Saludos. Y claro, digo, no nos pidió un tema en específico, pero tiene toda la razón. Una selección musical hecha cuidadosamente por ustedes. 241-114-9821. ¿Cuál parece que te falta? Mientras, vámonos con más música. Este tema lo quiero dedicar de verdad muy en especial a mi querida Alexa Muñoz, que nos escucha esta tarde de sábado. Es algo a cargo precisamente de Los Babies. Se llama Jinetes en el Cielo.

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1: Ya las 3:27.
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4: Ya las 3:30, aquí tienes este esta nueva versión de Como un Duende junto a Cristian Castro. Sigues escuchando Solo los Mejores en el 100.3 de tu FM. Saludos allá a Totolag y también a Contla, mi querida Eli.

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1: Aquí está el tema 20 años para la terminación 3181. Sigues escuchando solo los mejores en el 100.3.

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1: Ya varias personas habían pedido Amor Traicionero y aquí está en Solo los Mejores. Sigues escuchando a los Babies en el 100.3 de tu FM.

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1: Ya las 3:45.
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1: También dirás que ya nos habían pedido varias veces. Aquí está Recuerdos. Y hablando de recuerdos, ya viene también los Recuerdos al Hombro. Así que sigues escuchando esta edición de Solo los Mejores en el

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1: Aquí un saludo al buen Chiquen. De ayer pasó a lo come dejaste, Chiquen. Sigues escuchando solo los mejores con los babies.

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1: Ya las 3:54. Buenas, señores, estamos llegando al final de esta edición de Solo los Mejores
2: para La Raza.
1: El día de hoy coincido con todos ustedes los comentarios que nos hicieron llegar. Muy buena combinación el clima con esta música, ¿no?
3: Te quiero más.
1: Pero ya nos vamos a despedir, así que dame chance de leer la última tanda de mensajes. Ya ni sé qué decir. Estoy contentísimo de haberte acompañado, pero también de seguirte leyendo en el 241-114-9821. Por acá, hablando de café y de la programación, nos dicen buenas tardes. Excelente música, muy de acuerdo con el clima. Sí, ya lo habíamos leído, ¿no? Más bien nos piden un saludo para Elizabeth Diana, de parte de su hermano o hermana, más bien, ¿no? Que nos escucha ya en contra de Juan Guamazzi. No será Eli, precisamente, que nos pide también un saludo para Heidi y a toda la raza ya en contra de Juan Guamazzi. Ya también, ¿cómo está el clima? Me imagino que bien, bien, bien similar, porque ahorita me enviaron un video de Totoral donde se encuentra el buen Chiquen. Chiquen. Chiquen, hey, te pasas de lanza, ¿eh? Ya una apuesta más pagada todavía de los estragos que dejaron los benditos Pumas, caramba. Que perdieron la final. Saludos también para Anaid, que esta tarde se conectó, aunque no pidió canción. Pues bueno, ahí está haciéndose presente en el WhatsApp. ¿Qué tal, amigo? Buenas tardes. Ahora sí se sacaron un 10 con el programa de Solo los Mejores. Mi mero mole, ¿me puedes complacer con la canción de Regresa? ¿Para qué volviste o la de Sin Tu Amor? Saludos desde Huejotzingo. Gracias, saludos. Excelente tarde. Vamos a poner Regresa. Te late si con esta nos despedimos, porque además ya estamos en la recta final. Recién estamos leyendo estos mensajes. Y por supuesto allá al estado vecino de Puebla, en especial a Huejotzingo, ahí va ahorita la de Regresa. Saludos también para mi querida Coco Dunde. ¿Por qué las caritas? Pues porque yo estoy contentísimo de acompañarlos con más música. Saludos también para la terminación 5875. Finalmente estábamos hablando de la canción Recuerdos, que escuchamos precisamente en este bloque. Saludos nuevamente para mi querida Sonia allá en Contla. Nos dice por acá, ojule esa canción con los recuerdos. Jaja, para cortarse las venas. No digan eso. Para cortarse las venas con bombones, dice. Bueno, con el café y con los bombones ya ahí se hace una buena combinación también. Saludos para la terminación 3027, el buen Richard, allá en Covadonga. También por acá nos pide Has. Sí, soy yo, es mi hermana Citlali la que me mandó saludos. Ah, bueno, para ambas, para las tres, Heidi, Elizabeth y Citlali. Gracias por acompañarnos. Gracias también por pedir su rola, porque hoy fue una selección distinta, por supuesto, especial, porque ustedes la estuvieron armando. Y recuerda que todos los días tenemos una edición de Solo los Mejores para la Raza, así que no lo sé, mañana en punto de las 3 pueda ser tu artista favorito. Mientras siguen con más trancazos musicales, en punto de las 5 ya vienen las complacencias del 100.3, así que no dejes de comunicarte, 241-114-9821. Quiero enviarle un saludo muy especial también nuevamente a la familia Flores Ramírez allá en San Gabriel Texoyocan, y sobre todo para mi querida Arely González, que nos pidió varias canciones y creo que complacimos al menos la mayoría, Arely. Mira, Triángulo pasó, Amor Traicionero pasó, Cómo Sufro pasó. Al menos esas tres pasaron, así que con eso nos despedimos en esta edición en la que repasamos esta agrupación precisamente de Panamá, Yucatán, para el mundo, con varios de sus temas, varios de sus éxitos románticos. Una trayectoria impecable, éxito tras éxito, y además pues bastante vigencia que ha dejado esta discografía que armaron junto a los hermanos. Vaya, estamos hablando de Enrique Carlos y Armando Ávila, que precisamente fueron los precursores de la balada romántica que caracteriza a los mexicanos. Hoy repasamos un poquito de su historia, un poquito de su trayectoria, pero sí bastante de su repertorio, pasando por algunos de los temas que lo colocaron ahí, en la mesa de los más románticos de México. Solamente algunos de esos temas. Solo los mejores para la raza. Ya son las 3:58. Vamos y venimos. Vienen ya los

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6: Así es, escuchas a Jacinto Cabrera, el Flaco. Regresa recargado con más trancazos. 241-114-9821. No dejes de comunicarte, que aquí te sigo leyendo. Vamos con esto a cargo de Edén Muñoz junto al señor Cristian Castro. Te llamas a día y lo escuchas en el 100.3 de tu FM.

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4: La de hoy, señoras y señores, la de hoy, 6 de junio de 2026, dice así. El fracaso no siempre significa que perdiste. A veces significa que la vida te mostró que ese camino no era el destino, sino más bien la lección que necesitabas para llegar más lejos. ¡Cuánta sabiduría, mi Dios! ¡Cuánta sabiduría, por verdad de Dios! Aquí traemos Toño siempre, siempre, siempre, siempre el conocimiento aquí en el ojo de Dios. Bienvenidos a una hora más de Puro Trancazo Musical. Quédate conmigo porque viene más música, por supuesto. Evidentemente, ahorita acabas de escuchar a Edén Muñoz con Cristian Castro y Osadía, pero vienen artistas como Jorge Cuellar, Virlán García, Los Diablos Locos, Mexicolombia, Guardianes del Amor, Bronco, Genaro Guerrero, El de Campeche, Peso Pluma, Kenia Osadía, Prince Royce, Ángel Gabriel, El Patrón, o sea... Viene bien cargadita esta hora, etcétera, etcétera, etcétera. Así que síguete comunicando 241-114-9821 y además vamos ya calentando motores. Porque en punto de las 5 vienen las complacencias de la raza, así que mientras llega, vámonos con Los Mier. Y este titulado Pobre Gato. Y hablando de eso, a propósito de las fotos, sí son fotos las que me comenzaron a enviar aquí a... al WhatsApp.
5: Esta es una historia.
4: Díganme cómo les está yendo de lluvia, oigan.

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1: Ya las 4:15.
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2: Oye, Frank, quiero mandar un saludo muy especial al buen Juan Carlos Mata. Me dijo, salí a algo y oí que el vecino te estaba escuchando y dije, esto lo va a poner al 100.3. No vamos a quedar mal, Juanito. Aquí está Jorge Cuellar, Virlán García.

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1: Hoy esta canción dedicada especialmente a mi querida Tere, mi pollo. Ahí donde quiera que te encuentres, Tere, te mando un desastre. Hoy escuchamos esta a propósito de la lluvia que está cayendo, O que está cayendo, ya no sé, ya no entiendo nada, pero ahí donde me escuches, si está cayendo, bueno, aquí está para ambientar un poco la tarde, Los Diablos Locos con Gotas de Lluvia en Los Trancazos Musicales.

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2: Ya las 4:26. Oye, a propósito de los saludos para el buen Juan Carlos Mata, que me dijo que él quiere su hielera, yo nada más les voy a decir que estén pendientones. Porque este es mes del padre. Aquí tenemos, gracias a Mexicolombia, estas hieleras cortesía de Lo Perdí Por Ti, su nuevo material. Y si tú te quieres llevar una, tienes que estar bien pendiente de la programación del 100%. Es lo que les puedo decir ahorita. Así que, pendientones. Ya las cuento con 26 monitos.

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3: Las 4 con 30 monitos.
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4: 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Y por supuesto, Los Guardianes del Amor de Arturo Rodríguez. Un clásico de clásicos. 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
1: Ya a las 4:36, aquí está Mariano Barba y una noche más contigo. Sigues escuchando

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1: Un ratico tuvimos aquí la oportunidad de entrevistar al buen Genaro Guerrero, el de Campeche, que además el día de hoy tenía una presentación ahí en Morelos y nos adelantó que ya viene música nueva, pero mientras llega, mi amor.

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2: Ya a las 4:43, monitos.
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1: Ya las 4 con 46 minutos. Déjame mandarle nuevamente saludo para mi querida Tere Roldán. Mira. Híjole, qué tarde tan complicada esta lluvia, pero ahorita mejor platicamos. Ya vienen las complacencias.

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2: Vamos con una rica bachata a cargo de Thalía junto a Prince Royce. Se llama Te Perdiste Mi Amor, lo escuchas en Los Trancazos. Música de
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2: Ya a las 4:49.

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1: Oye, terminaron los señores Peso Pluma y Kenia Ozzy. Antes de irnos con algo de ellos, déjame decirte precisamente unos saludos que nos encargaron por acá para... Ay, ¿dónde están? Para José Luis, que anda trabajando, y también para Javier, que ya salió de trabajar, de parte de su mamá Tere, que los ama. Y ahora sí, iba a poner Bellaqueo con Anita, pero en realidad la que tienen juntos es Tommy y Pamela, así que vámonos con esto, más música a través de Los Trancazos Musicales, y ya en punto de las 5 llegan las complacencias del 100.3.

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8: Yo soy el Flaco Cabrera y este es el estreno de La Raza. Estoy bien seguro de que esta canción la conoces, porque es un clásico de clásicos. Lo que

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8: Hola, ¿me puedes poner la canción Frankenstein de los Banda Pelillos, por favor?
6: ¡Claro que sí! ¿Cómo de que no? Pues ya estás entrando a las complacencias de
4: La Raza.
6: En el 100.3 saben que a La Raza lo que pidan. No tenemos WhatsApp 241-114-9821. Estamos arrancando. Yo soy el Flaco Cabrera, ya son las 5:07. ¡Monito!

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4: La de hoy, 6 de junio del 2026, dice así. El fracaso no siempre significa que perdiste. A veces significa que la vida te mostró que ese camino no era el destino. Más bien era la lección que necesitabas para llegar más lejos. ¡Oh! Así nomás quedó, raza. ¡Cuánta sabiduría de líder! Bienvenidos a nueva edición de Las Complacencias de
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4: La dinámica ya la saben, 241-114-9821 es la línea de WhatsApp. Pero no quiero mensajes, no quiero letritas, quiero notas de voz, WhatsApp, audio, quiero puro texto. Así que aquí te estoy esperando para complacerte. 241-114-9821, notas de voz, WhatsApp, audio, quiero escucharte y complacerte. Así que arrancamos con esto a cargo de la banda Pelillos, Frankenstein. Un tema que me gusta mucho, gracias a la terminación 7564 por pedirla. También ahí a la terminación 1328. No lo leímos cuando debíamos, pero no importa, lo voy a leer ahorita porque nos dice: Hola FM Centro, excelente elección de los Babies. Gracias. Y muy acorde con el día, los escuchamos en San Bernardino con Tlaxcala. Así que gracias a toda la gente que hoy nos saludó, mucha raza de por allá, Sony, Citlali, Elizabeth, Heidi y la terminación 1328 son conocedores. Lo que sea de cada quien. Y bueno, así como estamos, vámonos con más notas de voz que nos dice de este lado mi querida Areli González. Buenas tardes, Are.
6: Hola, Jazz, buenas tardes. A ver si de casualidad tuviese la canción de la banda MS con Manuel Turizo, Tú ni en cuenta.
4: ¿Qué crees? Gracias. Are, ¿qué crees, Are? ¿Qué crees, mi Areli? Aquí la tenemos y quiero que la escuches porque sí es en Las Complacencias del 100.3. Y para la raza, lo que pida.

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1: Hola, buenas tardes. ¿Me podría poner Osadía de Edet Muñoz y de Cristian Castro, por favor?
2: Órale.
1: Es para mi mami, porfis.
2: Órale, órale, órale, órale, órale. Aquí está Edet Muñoz y Cristian Castro en las complacencias de La Raza. Esto se llama Osadía. Ahí para tu mami. Ya las 5:20.

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1: Ya las 5:23, bonito. 41-114-98-21. Seguimos con más de las complacencias
2: en la raza.
1: Nombre vos, WhatsApp, ya te la sabes. Pero antes, déjame hacer una pausa para mandar unas mañanitas. Así que dame chance con mis mañanitas, caramba. Primero quiero que todos canten a coro, todos los que me pidieron felicitación, que las canten, ¿no?

0: tan por acá. Quiero enviar un saludo, por supuesto, al buen José Jesús. José Jesús, sí, alias el dragón. Chirriones, ¿por qué el dragón? Saludos, mi José Jesús. Mi cuñado es, porque además es este hermano de mi pollo. Le mandamos un saludo al buen José Jesús. Gracias, de verdad, por la felicitación que manda su hermana, que lo quiere mucho y que estoy seguro que además de un saludo le va a enviar un regalo bien grandote, o al menos se va a portar bien. ¡Felicidades, cuñado! También por acá nos pide el buen Juan Ortigosa una felicitación para Pablo Fuentes, que el día de hoy está cumpliendo 72 años. ¡Imagínate, Pablo! ¡Felicidades, señor! Bueno, felicidades, don Pablo, que siga cumpliendo muchos años más de parte de su hija María y su hijo Juan. Además nos dicen que estamos invitados al pastel. Y esos son los mensajes que uno le encanta leer. De igual y no nos va a ser posible llegar, pero sí que le enviamos un abrazo a través de este medio a don Pablo Fuentes, que también estoy seguro que ahí el buen Juan se va a lucir con el regalo. Espero, Juan, ya te comprometí. Muchísimas felicidades, que la sigan pasando rico esta tarde. Creo que ya es la única otra felicitación que debía, ¿no? A ver, me parece que ya. Así que muchísimas felicidades, don Pablo, José Jesús. Y nos vamos a ir con más saludos por acá, por la terminación 6392, que nos pidió la frase de líder. La de hoy, mi líder. Bueno, ya la tienen acá. Precisamente se trataba del fracaso. No siempre significa que perdiste. A veces significa que la vida te mostró que ese camino no era el destino, sino la lección que necesitabas para llegar más lejos. Si ustedes la quieren con toda la parafernalia que hacemos para decir la frase, nada más pídanla a través de una nota de voz. Pero no así como pasa en la frase, ¿no? La de hoy, mi líder. La de hoy. Así quiero que me digan de hoy en adelante. Yo ya soy profeta. Saludos también para... ¿Quién más? Aquí tenemos saludos. Para el buen Alain Castillo, por supuesto. También para la terminación 3206, mi querida Alexa Muñoz. Recordarle, también para mi querida Betty Ruiz. Recordarles que las complace. También para el buen Richard Dávila, también. ¿Cómo no? Se me está escapando más de uno, pero recordarles que las complacencias son a través de nota de voz o WhatsApp audio. Yo no quiero quedarle mal a nadie, así que mírame tu nota de voz, WhatsApp audio. Con mucho gusto te complacemos. Mientras vamos con más notas de voz, ¿qué nos dicen?
1: Hola, ¿me puedes poner No hay dinero, no es así? Tú, de la auténtica de Jerez. Okay. Gracias, saluditos.
0: No hay dinero, no estás tú, ¿qué creen? Ahorita la vamos a poner porque aquí en el 100.3 para la raza, lo que pida. Ya son las 5:26, sigues escuchando las complacencias de la

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1: Ya las 5:29.
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4: Hola, Pollo, buenas tardes.
5: Buenas tardes.
4: Muchas gracias por las felicitaciones,
5: no
4: te lo agradezco.
5: Que, no que eso,
4: y quisiera ver si me puedes poner una canción especialmente para ti. Se llama ¿Y qué me pasa? No recuerdo quién la cante, pero con mucho cariño de parte de tu Pollo. Te mando un besito.
5: Me acaba de impactar en la mejilla. Aquí está Miki Taveras. ¿Y qué me pasa? Aquí está la rola. Y aquí va un besazo. Sigo con 33. Sigues escuchando Las Complacencias.

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1: Y saludos para mis hermanos que te están escuchando en Apizaco, jefa. Muchas gracias. Saluditos. Bonita tarde lluviosa.
2: Aquí está el tema que nos solicitaste, mi querida. Terminación 8103. Ni me dijo el nombre de los hermanos, pero aquí está Den Muñoz y Junior H. Vamos a ponerle Den y Junior. Se llama Abecedario. Abecedario, y lo escuchas en las complacencias de
3: La Raza.
2: Fíjate, me trabé con el abecedario.

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1: Hola, ¿me podrías poner la de tu tanta falta de querer de la Arrolladora, por favor?
2: Me equivoqué, no te voy a hacer a esta otra.
3: ¿Sí me puedes poner últimamente? Por fin, para mi linda familia, gracias.
2: Aquí está Conjunto Primavera en las complacencias de
4: La Raza.
2: Con un tema titulado.

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1: Las 5:45, Monito.
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1: Ya las 5 con 51 bonitos. Y las señores, ya hoy ya me voy, ya me despido, porque como todo hay que darle paso ya al señor Toño Martínez, que llega para acompañarte con más trancazos musicales. En punto de las 8 llegan las románticas de
2: La Raza.
1: 11 de la noche también guapachosas y mucha más música en esta tarde todavía lloviosa aquí en Apizaco, Tlaxcala, donde quiera que me escuches. Yo soy Jacinto Cabrera Flaco, un gustazo haberte acompañado esta tarde. Me puedes encontrar en redes sociales, Jacinto con C de casa en Facebook, Jacinto Cabrera en Facebook, Jacinto con C de casa, Cabrera con doble A al final. Y ya lo sabes, mañana a partir de las 6 de la tarde en el 100.3 de tu FM. Si te quedaste con ganas de más, mañana en punto de las 5, una horita antes, está Reina García La Bronca acompañándote con otra edición de Las Complacencias, así que pendientones. Yo me despido con un saludo para mi querida Alexa Muñoz, también para Betty Ramírez Ruiz y para toda la raza que hoy nos acompañó. Les mando un besazo y espero que tengan una rica, a pesar de la lluvia, rica tarde. Por supuesto, de sábado. Aquí están los señores de Exterminador. Se llama Dependo cada día más de ti.

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